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2: 6 de la tarde, 21 minutos.

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1: 6:30 p.m.
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3: ¿Qué tal, querido amigo o amiga del programa Cruzada con Luis Palau? De esta forma damos comienzo a una nueva presentación de este nuestro espacio y punto de encuentro en la radio, en donde estudiamos diariamente la Biblia, la Palabra de Dios, de la mano, como siempre, del conferencista internacional Luis Palau. Mi nombre es Jorge Escopazo y en este día quiero traerle otro mensaje dentro de la serie En el Estudio de José, basado en el capítulo 7. El título de nuestro programa de hoy es Escondiendo el Pecado.
4: Hoy hemos titulado nuestro estudio, mi amable oyente, Escondiendo el Pecado. Escondiendo el Pecado. En el día de ayer, en realidad el estudio que empezamos no lo terminamos. Por lo tanto, yo quiero que en este día reconozcamos que estamos siguiendo con el estudio de ayer, solamente que le he dado otro título. El tema es Santidad o Fracaso. Y el subtítulo de hoy es Escondiendo el Pecado. En el día de ayer vimos que la falta de santidad fue lo que provocó el fracaso en la conquista de este pueblito que se llamaba Ai. ¿En qué sentido falta de santidad? En el estudio de ayer terminamos diciendo que estaban repletos de confianza propia. Acababan de conquistar a la ciudad de Jericó. Ahora esa ciudad enorme parece un gran triunfo de ellos. De repente se olvidan que Dios les dio el triunfo y no ellos. Y entonces, sin consultar con Dios, en un acto de confianza propio de la falta de santidad, se dan la arrogancia a ellos de decirle a Josué: Josué, que suban 2,000 o 3,000 hombres, no fatigues a todo el pueblo, son pocos, los pueden conquistar como pan, váyanse. Josué comete otro error, no consulta con Dios en oración, y como resultado aceptó el consejo de estos individuos sin hablar con Dios en oración. Y por falta de hablar con Dios en oración, manda 2,000 o 3,000 hombres y salen derrotados. Huyeron, mataron 36, quedaron derrotados, el pueblo desfalleció, su corazón como agua, y todos los ancianos se caen sobre su rostro delante del arca, que es figura de la presencia de Dios, están llorando y golpeándose el pecho y pidiéndole misericordia a Dios. Pero todo vino de la confianza propia. Y segundo, de que había un individuo que estaba escondiendo pecado dentro del pueblo de Dios. ¿De qué clase de pecado se trata? No es un gran pecado. No era un crimen, no era una inmoralidad grosera, no era un pecado que hoy por la justicia de la ley nosotros hubiéramos llevado a una persona a la silla eléctrica o a colgarlo o a la guillotina. Simplemente Dios había dicho, cuando estaban por conquistar la gran ciudad de Jericó, dijo: miren, no tomen nada, pero nada para sí mismos. Todo lo que vean, lo destruyen. Todo lo que sobra, se lo dedican a Dios para el templo de Dios. Pero un individuo de nombre Acán y toda su familia, parece ser que todos estaban involucrados en que vieron cierto oro, cierto poncho, diríamos nosotros, y lo tomaron, lo escondieron y lo encubrieron de los demás. Toda la familia se unió para cometer este pecado. Ahora, repito, no era un pecado demasiado grosero. Vieron una barra de oro, vieron un poncho, una vestimenta llamativa, hermoso, pues algunas cositas nomás, de no mucha importancia, y lo están escondiendo delante de Dios. Y por ese pecado de rebelión contra el mandato de Dios, de una familia, y por la confianza propia, el pueblo de Israel salió derrotado. Ahora, mi amable oyente, en 1 Samuel 15, versículos 22 y 23, leo lo siguiente. Escuche la palabra de Dios. ¿Se complace Dios tanto en los holocaustos y víctimas como en que se obedezca a las palabras de Dios? Ciertamente, el obedecer es mejor que los sacrificios, y el prestar atención que la grosura de los carneros. Porque como pecado de adivinación es la rebelión, y como idolatría e ídolos la obstinación. Por cuanto tú desechaste la palabra de Dios, Él también te ha desechado para que no seas rey, o sea, conquistador. Mi amable oyente, los mandatos de Dios para el cristiano, el Nuevo Testamento, aunque el Antiguo tiene lecciones, pero nos apegamos al Nuevo, para el cristiano, los mandatos de Dios no son un juguete. Este hombre Acán pensó que podía tomarse un lingote de oro, unas piezas de plata, una vestimenta babilónica, que no era gran cosa. Él había oído el mandato de Dios. Él había oído las órdenes divinas. Él sabía que no tenía derecho a posesionarse de ese oro, de esa vestimenta y de esa plata, que Dios había dicho no, no y no. El asunto estaba claro. Pero él desobedeció. Y me veo oyente, a Dios le interesa más la obediencia a su palabra revelada, mucho más que cualquier sacrificio. Y a Dios le interesa que prestemos atención y no que le traigamos grandes ofrendas y grandes regalos y grandes obsequios y grandes contribuciones. Ahora, los sacrificios para Dios están bien. Las ofrendas y demás para la obra de Dios, sí, Señor. Pero no confundamos. A Dios le interesa la prioridad de la obediencia y el prestar atención. Por otro lado, por el lado negativo, la rebelión contra la palabra claramente revelada de Dios, la rebelión es como, ¿qué? Como adivinación. La rebelión es como idolatría a los ojos de Dios. No que como idolatría, perdón, es como ocultismo. Si usted se rebela contra la palabra de Dios, o sea, el Nuevo Testamento para el cristiano, apoyado por el Antiguo, pero el Nuevo, si usted se rebela, eso es como entrar al ocultismo. Y por otro lado, si usted es obstinado para colmo, y no meramente que no escucha la palabra de Dios ni la obedece, sino que con obstinación no acepta las exhortaciones, sepa que a los ojos de Dios eso es como ídolos e idolatría. O sea que Dios no toma livianamente la rebelión, la obstinación y el dar oído sordo a su palabra. De tal manera que el pecado de tan solo una familia, mire que a estas alturas se calcula que había cerca de 2 millones de israelitas. Entre los 2 millones, una familia que desobedece a Dios y que se posesiona de lo maldito, porque Dios había dicho que el oro, la plata, las vestimentas, a los ojos de él estaban malditos en la ciudad de Jericó, por posesionarse de una cosa que aparentemente era muy pequeña, pero que era símbolo de rebelión obstinada contra los mandatos de Dios, el pueblo salió derrotado, avergonzado, desfallecido, humillado, muchos muertos. ¿Y qué lección hay en esto para el cristiano en el día de hoy? Ah, está clara, ¿no es cierto, mi amable oyente? A los ojos de Dios, el pecado de una sola familia es suficiente para traer vergüenza al nombre de Dios. El pecado escondido de una familia puede traer gran derrota a una iglesia local. Y yo lo he visto con mis ojos. El pecado de una familia trae turbación ante el pueblo de Dios. Sobre todo el pecado de un líder, pecado escondido, porque todos tenemos debilidades y aún pecados, pero si nos humillamos y los confesamos y tenemos una disciplina bíblica y arreglamos el asunto rápidamente, evitamos muchos problemas. Y eso hizo el pueblo de Israel, lo veremos más adelante si Dios quiere. Pero mientras tanto, la lección de hoy es esta: el que encubre su pecado no prosperará, mas el que los confiesa y se aparta hallará misericordia. Así dice el libro de Proverbios. El que encubre su pecado no prosperará, mas el que los confiesa y se aparta hallará misericordia. Si confesamos nuestros pecados, Dios es fiel y justo para perdonarnos nuestros pecados y limpiarnos de toda maldad. Si usted tiene pecados escondidos, confiéseselos al Señor ahora mismo, le ruego, no traiga derrota al pueblo de Dios.
3: 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Llegamos así al segmento musical de nuestro programa. Hoy nos acompaña la española Ima Lara con la canción Libre.

0: Así nos acompañaba por el segmento musical de nuestro programa Cruzada con Luis Palau, la española Imalara con esta preciosa melodía Libre. Y de esta forma estamos llegando al final de nuestro programa. Nos tenemos que despedir, pero si el Señor lo permite, nos vamos a reencontrar en nuestra próxima presentación. Mi nombre es Jorge Escopazo. Fue un placer acompañarle en este día. 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
1: Amigos oyentes, muchas gracias por su fina sintonía al programa de este día. Les estaremos esperando muy pronto para el próximo programa Cruzada con Luis Palau. Hasta entonces, recuerden las palabras de nuestro Señor Jesús. Felices los de corazón limpio, pues ellos verán a Dios.
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3: 6:44 p.m.
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5: Bienvenidos al programa Enfoque a la Familia, en donde ayudamos a las familias a mejorar a través de capacitación y educación en línea. Les saluda Esteban Porras, su coanfitrión, y está con nosotros nuestro anfitrión, Sixto Porras, director de Enfoque a la Familia para Iberoamérica, y sobre todo, mi papá, compartiendo un mensaje de esperanza para aquellos que la han perdido. Dios sana el dolor del abandono y quiere estar con nosotros en este momento. Escuchemos.
6: Dios sana el dolor del abandono. Dios conoce tu historia. Dios conoce lo más íntimo y lo más profundo. Puede que usted haya sido el hijo favorito de la casa hasta que comenzaron a venir los otros. Y has acumulado resentimiento en tu corazón porque de repente tenías que compartir el amor de tus padres. Yo no lo sé. Las investigaciones demuestran que los niños sufren porque sus padres no se involucraron significativamente con ellos. Crecen luchando, procurando llenar un vacío en sus corazones. Es ahí donde algunas personas al crecer tienen relaciones enfermas. Otras investigaciones nos dicen que cuando los padres se involucran significativamente en la vida de los hijos, se hizo un estudio que dice que el 98% de los jóvenes tienen más probabilidad de terminar sus estudios universitarios. Todos vivimos de alguna manera alguna decepción con nuestros padres. Nos dejaron con alguien que abusó de nosotros o nos lastimó. Y culpamos a nuestros padres. Puede que usted haya tenido buenos padres, pero usted vive resentido con la disciplina, con el orden, y vive rechazando aquello que es tu máximo tesoro hasta que tus ojos son abiertos y entiendes que vives en un paraíso. No importa lo que tú hayas vivido, los dolores conscientes o inconscientes, lo entiendas o no lo entiendas, Dios estuvo presente en tu vida más de lo que te imaginas. Escucha lo que Él nos habla respecto a nuestro dolor. Déjame leerte dos historias que resumen este punto que quiero desarrollar. Ella escribió: mi papá nunca ha visto por nuestras necesidades. Mamá ha tenido que suplir todo en casa. Cuando ella escribió esto, terminaba diciendo: lo odio. Si ella no sana el odio y el rencor en su vida, terminará teniendo relaciones lastimadas en el futuro. Terminará hiriendo a los que se acerquen a ella. Y cuando alguien le ame, ella mirará el reflejo del odio que tiene y en lugar de acercar personas, las alejará. O esta joven ya casada dijo: mi mamá me odia. Observe su conclusión. La mamá la odia, no necesariamente, pero ella lo expresa como lo siente. Mi mamá me odia porque dice que mi esposo no sirve para nada y que terminará dejándonos como lo hizo papá con nosotras. Escuche lo que ella sigue diciendo. Me duele cada vez que me dice eso, porque mi esposo es un buen padre y un excelente esposo. ¿Sabe qué terminó diciendo ella? Lo más doloroso es que he comenzado a ver a mi esposo como mi mamá miraba a mi papá. Usted tiene que detenerse para hacer el viaje al corazón y encontrarse con un amor sanador de Dios Padre, quien te creó, quien te formó en el vientre de tu madre. Dios no ignora nuestro dolor. Observa cómo lo dice el Salmo 27:10. Y te animaría a que tomes nota de cada texto para repasarlo y puedas recibir esa carta de amor de Dios Padre hablando a tu corazón. Dice: aunque mi padre y mi madre me abandonen, el Señor me recibirá en sus brazos. Tú has tenido un Padre eterno que va más allá de los errores de tus padres terrenales, y aunque tu padre y tu madre te abandonen, Dios siempre ha estado presente en tu vida, y tus ojos tienen que ser abiertos para contemplar tu gloria restaurando tu corazón. Observa lo que dice Dios respecto a esta paternidad ahí en Oseas 11:4. Guié a Israel con mis cuerdas de ternura y de amor. Quité el yugo, el dolor, la angustia de su cuello, y yo mismo me incliné para alimentarlo. ¡Wow! ¿Sabes? Yo creo que tú has sido alimentado por ángeles y no te has dado cuenta. Yo creo que Dios ha visitado tu casa y no te has dado cuenta. Tengo un amigo en Miami que dice: cuando nosotros llegamos de Cuba, bajamos del barco, nos metieron en una habitación. Mi papá decía: no le abran la puerta a nadie. Mi mamá, mis hermanitos y yo quedábamos en casa. Mi papá salía a buscar trabajo. Y de repente, en algún momento, a la misma hora, cada día, alguien tocaba la puerta y nosotros, asustados, no abríamos la puerta. Pero pasando los minutos y el silencio llegando, mi mamá abría la puerta y cada día había una canasta de alimento en la puerta de la casa. ¿Cómo se llaman esas personas? ¿De dónde vienen esas personas? Tú nunca te darás cuenta, pero quiero decirte, tú has sido alimentado por ángeles.
5: 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Continuemos con el programa.
6: El Señor sigue elevando la barra y dice en Isaías 60:16: ciertamente tú sigues siendo nuestro Padre. Aunque Abraham y Jacob, aunque los padres perfectos, los patriarcas, nos deshereden, el Señor te dice: tú, Señor, seguirás siendo nuestro Padre. Tú eres nuestro Redentor. Tú tienes un Redentor que te redime del dolor del pasado, de lo que entiendes y no entiendes. Déjame decirte, más del 50% de los conflictos que hay en los matrimonios no tienen nada que ver con la relación matrimonial. El matrimonio saca a relucir las heridas no resueltas de tu pasado. si todavía acumulas ira, enojo, resentimiento, gritas sin que nadie te provoque, humillas sin que nadie te lastime, despierta. Necesitas ser redimido de un dolor tal vez no consciente que tienes en tu vida. Observa lo que nos puede ocurrir a nosotros. Lo dice Oseas 11:3. Yo mismo, te dice Dios, te enseñé a caminar. Yo mismo, llevándolo de la mano, yo mismo le enseñé a Israel a caminar. Yo mismo lo llevé de la mano. Pero no sabe ni le importa que fui yo quien lo cuidó. Wow. Es decir, tú puedes ser rico y vives como miserable, como víctima, porque estás herido. Si tú no despiertas, seguirás reclamándole a la vida y Dios sigue gritando: fui yo quien estuvo contigo en esos momentos de angustia y te sostuvo. Fui yo quien te alimentó. Fui yo quien te dio oportunidades. Fui yo quien te rescató para que seas la persona que hoy eres. Fui yo el que puse esos contactos en tu vida que no estaban. Yo te los presenté. Yo hice que la circunstancia se diera para que vieras que yo soy tu Dios, quien te enseñó a caminar y te alimentó. Estoy emocionado porque voy para Oklahoma City en unos meses. Y desde 1988, que fue la vez que estuve ahí, no vuelvo. ¿Y por qué llegué ahí? Porque me perdí. Tomé el avión equivocado. Me monté en una conexión rápido y yo parece que me habían comprado ese boleto y yo iba para Tulsa, no para Oklahoma City. Cuando yo estoy en el avión, digo, yo creo que estoy perdido. Yo decía: Señor, que no sea cierto este presentimiento que tengo, que yo llegué a Tulsa. Dios mío, que yo llegué a Tulsa. No, el rótulo decía como a las 10 de la noche: Welcome Oklahoma City. Oh no, eran como las 11 de la noche y yo digo, ¿qué hago? La angustia, la desesperación, la pregunta. Bueno, primero por mi maleta, dije. Y de repente una anciana como de unos 85 años, donde me ve caminar, se me acerca y me dice: ¿está perdido? Pues me notaba. ¿Quién se pierde en Oklahoma City? Nadie, solo yo. Y esa anciana, su escritorio decía voluntario. Es decir, era una pensionada voluntaria ahí. ¿Qué hace una anciana a las 11 de la noche ahí? Ella trata de hablarme, yo no le entiendo nada, pero nos comunicamos. Mi amigo está en Tulsa buscándome. No era época de celulares, era época de teléfonos fijos. Ella me dice que venga donde ella está. Nadie más se acercó a ella, nadie más se pierde en ese aeropuerto. Ella empezó a llamar a la casa de mi amigo. Nadie contestaba porque mi amigo corría de un lugar para otro en Tulsa buscándome. A medianoche el teléfono lo responde él y él contesta y habla con ella y me pone el Sixto, me dice: yo estoy a 3 horas en auto, tú quédate ahí, yo llego. Cuando yo le oigo eso, yo le dije: señora, vaya a su casa. No, dice, no puedo. Se quedó conmigo ahí hasta casi 3 horas después. Cuando mi amigo entra, el alma vuelve al cuerpo, porque usted está perdido, no tiene rumbo, está sin destino, no sabe qué hacer, no sabe a dónde ir. Cuando mi amigo llega, yo corro para decirle: ella es un ángel, no atendió a nadie más, solo a mí. Y en eso ella se adelanta más rápido, corre más rápido que yo y dijo: dígale a él que cuando yo lo vi, dijo ella, yo vi a un ángel que tenía que atender. No, el ángel fue ella, el perdido era yo. Escúchame, yo creo que tú y yo hemos visto ángeles. Y es Dios mismo enseñándote a caminar, tomándote de la mano, llevándote para que llegues al destino correcto.
5: Dios siempre envía ángeles para acompañarnos en el camino, especialmente cuando los tiempos se ponen difíciles. Y aún así, haya o no haya la presencia de alguien significativo, Dios nunca nos ha abandonado. Y en el próximo programa, Sixto Porras continuará compartiendo más acerca de esto. Contará historias que impacten su vida y también principios bíblicos que le pueden acompañar en todo momento. Gracias por estar conectado con nosotros. Se despide Esteban Porras de Enfoque a la Familia, en donde ayudamos a las familias a mejorar.

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4: 7 de la tarde en punto.

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3: 7:34 minutos.

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El día que aprendí a llorar por las bendiciones de Dios. Me le acerco a mi hijo menor, Nemuel, y le digo: Nemuel, no conseguí el regalo que yo quería entregarte para esta época del año. Su respuesta me hizo llorar bastante, porque mi hijo me dijo: papá, no me importan los regalos, me importas tú. Ni la casa que nos diste, ni el auto que cargas. Te queremos a ti, que te bajaste de los aviones para buscarme a la escuela, que me acompañas al parque, que compartes más conmigo. Su respuesta sacudió mi corazón y comencé a llorar. Hay muchas formas por las cuales usted y yo lloramos. Lloramos de alegría, de tristeza, de coraje, de frustraciones y también de alegría. Pero ese día aprendí a llorar por las bendiciones de Dios. Te pido a Dios que te sane donde quiera que estés, que te restaure, que te dirija, que abra las puertas, que salve tu matrimonio, que salve tus hijos, que salve tu familia. Le pido a Dios que te dé paz, que te aumente las fuerzas. Le pido a Dios un gran milagro donde quiera que estés. En el nombre de Jesús, le pido a Dios.

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4: 20 horas, 31 minutos.

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1: Noticias de fin de semana. Reforma a la ley de INGUAT. Proponen incentivos fiscales para inversión en hoteles y un fondo de 300 millones de quetzales para desarrollo del turismo. La iniciativa de reforma a la ley orgánica del INGUAT propone una nueva gobernanza para la institución. Crea incentivos fiscales para la inversión hotelera, un fondo de 300 millones de quetzales para infraestructura turística y amplía el alcance del impuesto del hospedaje. Sistema penitenciario confirma fuga de privado de libertad de la granja de rehabilitación Pavón. La Dirección General del Sistema Penitenciario, que activó los protocolos de emergencia tras confirmar que el privado de libertad César Humberto Hernández Vicente evadió la custodia de la granja de rehabilitación Pavón. En un comunicado indicó que en coordinación con la Policía Nacional Civil inició una búsqueda del privado de libertad y ordenó a la Inspectoría General del Régimen Penitenciario deducir las responsabilidades correspondientes para aplicar las sanciones que establece la ley a quienes resulten involucrados. Asociación de Pilotos de Taxis anuncia manifestación para el 3 de agosto por alza en el precio de los combustibles. La organización informó que la concentración iniciará en Molino de las Flores, Misco, y posteriormente los participantes se dirigirán al Congreso de la República. PNC brinda más detalles sobre capturas por narcomenudeo, homicidio, extorsión, violación y otros delitos. La Policía Nacional Civil informó sobre varias capturas efectuadas en distintos departamentos del país por delitos relacionados con narcomenudeo, homicidio, extorsión, estafa, agresión sexual y portación ilegal de armas de fuego. Ejército y Estados Unidos fortalecen cooperación para desarrollar capacidades institucionales. Representantes del Ejército de Guatemala y de la Embajada de Estados Unidos dieron seguimiento a la implementación de herramientas de planificación para fortalecer la gestión institucional. España cierra la frontera con Marruecos en Melilla por intentos de ingreso de migrantes. La frontera de Beni Ensar, la única operativa entre España y Marruecos en Melilla, permanece cerrada debido a varios intentos de ingreso irregular de migrantes, informó la delegación del gobierno. Las autoridades solicitaron a la población no acercarse al perímetro fronterizo para facilitar el trabajo de las fuerzas de seguridad, mientras se desplegó un amplio operativo en distintos puntos de la ciudad. 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Informó Tali Cruz para Isavalence TV y Radio Fey Love.
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3: 21 horas, 10 minutos.
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3: 21 horas, 31 minutos.

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0: Un aplauso fuerte a nuestro Dios.
1: Con gozo y con júbilo, Señor, venimos ante ti, oh Dios, dándote amor.

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3: 22 horas, 32 minutos.

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1: 23 horas, 4 minutos.
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2: 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Entre tanto que llego, dedícate a la lectura pública de las Escrituras y a enseñar y animar a los hermanos. A continuación, escucharemos fragmentos de la Biblia en la Nueva Traducción Viviente.
3: El libro de Salmos, Salmo 84, versículos 5 al 8.
4: ¡Qué alegría para los que reciben su fuerza del Señor! Los que se proponen caminar hasta Jerusalén. Cuando anden por el valle del llanto, se convertirá en un lugar de manantiales refrescantes. Las lluvias de otoño lo cubrirán de bendiciones. Ellos se harán cada vez más fuertes y cada uno se presentará delante de Dios en Jerusalén. ¡Oh, Señor, Dios de los ejércitos celestiales! ¡Oye mi oración! ¡Escucha, oh Dios de Jacob!
3: El segundo libro de las Crónicas, capítulo 33, versículos 21 al 25.
5: Amón tenía 22 años cuando subió al trono y reinó en Jerusalén 2 años. Él hizo lo malo a los ojos del Señor, así como su padre Manasés. Rindió culto y ofreció sacrificios a todos los ídolos que su padre había hecho. Pero a diferencia de su padre, no se humilló ante el Señor, sino que Amón pecó aún más. Tiempo después, los propios funcionarios de Amón conspiraron contra él y lo asesinaron en su palacio. Pero los habitantes del reino mataron a todos los que habían conspirado contra el rey Amón y luego proclamaron rey a su hijo Josías.
3: El segundo libro de las Crónicas, capítulo 34.
5: Josías tenía 8 años cuando subió al trono y reinó en Jerusalén 31 años. Hizo lo que era agradable a los ojos del Señor y siguió el ejemplo de su antepasado David. No se apartó de lo que era correcto. Durante el 8º año de su reinado, siendo aún joven, Josías comenzó a buscar al Dios de su antepasado David. Luego, en el año 12, empezó a purificar a Judá y a Jerusalén, destruyendo todos los santuarios paganos, los postes dedicados a la diosa Acera, los ídolos tallados y las imágenes fundidas. Ordenó que demolieran los altares de Baal y que derribaran los altares del incienso que había encima. También se aseguró de que despedazaran los postes dedicados a la diosa Acera, los ídolos tallados y las imágenes fundidas, y que los pedazos fueran esparcidos sobre las tumbas de aquellos que les habían ofrecido sacrificios. Quemó los huesos de los sacerdotes paganos sobre sus propios altares, y de esta manera purificó a Judá y a Jerusalén. Hizo lo mismo en las ciudades de Manasés, Efraín, Simeón e incluso hasta tan lejos como Neftalí y en las regiones que las rodean. Destruyó los altares paganos y los postes dedicados a la diosa Acera y redujo los ídolos a polvo. Derribó todos los altares del incienso en toda la tierra de Israel y finalmente volvió a Jerusalén. En el año 18 de su reinado, después de haber purificado el país y el templo, Josías encargó a Safán, hijo de Azalía, a Maaseías, el gobernador de Jerusalén, y a Joá, hijo de Joacás, el historiador real, para que repararan el templo del Señor su Dios. Estos hombres le dieron al sumo sacerdote Hilcías el dinero que habían recaudado los levitas que servían como porteros en el templo de Dios. Las ofrendas las traían la gente de Manasés, de Efraín y los que quedaban de Israel, al igual que la gente de todo Judá, de Benjamín y de Jerusalén. El sumo sacerdote les confió el dinero a los hombres designados para supervisar la restauración del templo del Señor. A su vez, ellos pagaban a los trabajadores que hacían las reparaciones y la renovación del templo. Contrataron carpinteros y constructores, los cuales compraban piedras labradas para las paredes y madera para las vigas y los soportes. Restauraron lo que los reyes anteriores de Judá habían permitido que cayera en ruinas. Los obreros servían fielmente bajo el liderazgo de Jaat y Abdías, levitas del clan de Merari, y de Zacarías y Mesulam, levitas del clan de Coat. Otros levitas, todos músicos hábiles, quedaron encargados de los trabajadores de los diversos oficios. Incluso otros ayudaban como secretarios, oficiales y porteros. Mientras sacaban el dinero recaudado en el templo del Señor, el sacerdote Hilcías encontró el libro de la ley del Señor que escribió Moisés. Hilcías le dijo a Safán, secretario de la corte:
6: he encontrado el libro de la ley en el templo del Señor.
5: Entonces Hilcías le dio el rollo a Safán. Safán llevó el rollo al rey y le informó:
7: sus funcionarios están haciendo todo lo que se les asignó. El dinero que se recaudó en el templo del Señor ha sido entregado a los supervisores y a los trabajadores.
5: Safán también dijo al rey:
7: el sacerdote Hilcías me entregó un rollo.
5: Así que Safán se lo leyó al rey. Cuando el rey oyó lo que estaba escrito en la ley, rasgó su ropa en señal de desesperación. Luego dio las siguientes órdenes a Hilcías, a Ahicam, hijo de Safán, a Acbor, hijo de Micaías, a Safán, secretario de la corte, y a Asaías, consejero personal del rey:
8: vayan al templo y consulten al Señor por mí y por todo el remanente de Israel y de Judá. Pregunten acerca de las palabras escritas en el rollo que se encontró, pues el gran enojo del Señor ha sido derramado sobre nosotros, porque nuestros antepasados no obedecieron la palabra del Señor. No hemos estado haciendo todo lo que este rollo dice que debemos hacer.
5: Entonces Hilcías y los otros hombres se dirigieron al barrio nuevo de Jerusalén para consultar a la profetisa Hulda. Ella era la esposa de Salum, hijo de Tigba, hijo de Aras, el encargado del guardarropa del templo. Ella les dijo:
9: el Señor Dios de Israel ha hablado. Regresen y díganle al hombre que los envió: esto dice el Señor: traeré desastre sobre esta ciudad y sobre sus habitantes. Todas las maldiciones escritas en el rollo que fue leído al rey de Judá se cumplirán, pues los de mi pueblo me han abandonado y han ofrecido sacrificios a dioses paganos. Estoy muy enojado con ellos por todo lo que han hecho. Mi enojo será derramado sobre este lugar y no se apagará. Vayan a ver al rey de Judá, quien los envió a buscar al Señor, y díganle: esto dice el Señor, Dios de Israel, acerca del mensaje que acabas de escuchar. Estabas apenado y te humillaste ante Dios al oír las palabras que Él pronunció contra la ciudad y sus habitantes. Te humillaste Rasgaste tu ropa en señal de desesperación y lloraste delante de mí, arrepentido. Ciertamente te escuché, dice el Señor. Por eso no enviaré el desastre que he prometido hasta después de que hayas muerto y seas enterrado en paz. Tú mismo no llegarás a ver la calamidad que traeré sobre esta ciudad y sus habitantes.
5: De modo que llevaron su mensaje al rey. Entonces el rey convocó a todos los ancianos de Judá y de Jerusalén. Luego subió al templo del Señor junto con todos los habitantes de Judá y de Jerusalén, acompañado por los sacerdotes y los levitas. Toda la gente, desde el menos importante hasta el más importante. Allí el rey les leyó todo el libro del pacto que se había encontrado en el templo del Señor. El rey tomó su lugar de autoridad junto a la columna y renovó el pacto en presencia del Señor. Se comprometió a obedecer al Señor cumpliendo sus mandatos, leyes y decretos con todo el corazón y con toda el alma. Prometió obedecer todas las condiciones del pacto que estaban escritas en el rollo. Además, exigió a todos los que estaban en Jerusalén y en Benjamín que hicieran una promesa similar. El pueblo de Jerusalén lo hizo y renovó su pacto con Dios, el Dios de sus antepasados. Josías quitó todos los ídolos detestables de toda la tierra de Israel y exigió que todos adoraran al Señor su Dios. Durante el resto de la vida de Josías, no se apartaron del Señor, Dios de sus antepasados.
3: La carta del apóstol Pablo a los Romanos, capítulo 15, versículos 1 al 13.
10: Los que somos fuertes debemos tener consideración de los que son sensibles a este tipo de cosas. No debemos agradarnos solamente a nosotros mismos. Deberíamos ayudar a otros a hacer lo que es correcto y edificarlos en el Señor. Pues ni siquiera Cristo vivió para agradarse a sí mismo. Como dicen las Escrituras,
11: los insultos de aquellos que te insultan, oh Dios, han caído sobre mí.
10: Tales cosas se escribieron hace tiempo en las Escrituras para que nos sirvan de enseñanza. Y las Escrituras nos dan esperanza y ánimo mientras esperamos con paciencia hasta que se cumplan las promesas de Dios. Que Dios, quien da esa paciencia y ese ánimo, los ayude a vivir en plena armonía unos con otros, como corresponde a los seguidores de Cristo Jesús. Entonces todos ustedes podrán unirse en una sola voz para dar alabanza y gloria a Dios, el Padre de nuestro Señor Jesucristo. Por lo tanto, acéptense unos a otros, tal como Cristo los aceptó a ustedes, para que Dios reciba la gloria. Recuerden que Cristo vino a servir a los judíos para demostrar que Dios es fiel a las promesas que les hizo a los antepasados de ellos. También vino para que los gentiles le dieran la gloria a Dios por la misericordia que él tuvo con ellos. A eso se refería el salmista cuando escribió:
11: por eso te alabaré entre los gentiles, cantaré alabanzas a tu nombre.
10: Y en otro lugar está escrito:

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1: ¿Cuántos ya han encontrado el verdadero amor? Sí, conmigo, yo ya encontré mi verdadero amor, mi único amor. Y a él le canto en esta hora, a él le aplaudo en esta hora, con todo mi corazón.

te damos alabanza y te damos la gloria. Deja que el Espíritu Santo empiece a tocarte ahí donde estás.

Señor. Sí, Señor. Queremos vivir debajo de tus alas, Señor. Ahí estamos seguros. Ahí somos completos, Señor. Debajo de la sombra del Altísimo. Señor, gracias por tu presencia esta noche.

qué no levantas tus manos un momento al santo? Y empiezas con tus propias palabras, audibles, a decirle al Señor lo que tienes en tu corazón hoy. Con tus palabras audibles, con tu voz, empieza a exaltarle, a decirle lo que hay en tu corazón.

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1: 12 de la noche, 6 minutos.
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Sofonías 3:17 dice: Jehová está en medio de ti, poderoso. Él salvará, se gozará sobre ti con alegría, callará de amor. Pero también dice: se regocijará sobre ti con cánticos.

0: verses. Santo, santo, santo. Te adoramos. Te adoramos.
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0: aplauso al Señor fuerte. Aleluya.
1: Qué bueno que podemos confiar en ti, Señor. Tú eres mi esperanza.

Señor, venimos a entregar nuestros temores y problemas ante ti, porque verdaderamente tú eres todopoderoso, tú eres Rey de Reyes, y vamos a alabarte hoy y a bendecir tu nombre por lo que tú eres y lo que has hecho por nosotros.

tener la vida eterna. El Señor le dijo: ama al Señor, tu Dios, con todo tu corazón, y a tu prójimo como a ti mismo. Y él dijo: Señor, ya lo hice. Una cosa te falta. Vende todo lo que tienes y dalo a los pobres. Y él se fue, triste, porque no podía dejar eso. Y Jesucristo dijo: es muy difícil que si no dejas los apegos puedas entrar al reino de los cielos. Yo te digo hoy a ti esto.

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1: 1:01 a.m.
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0: Dígalo fuerte con todas sus fuerzas.
1: Todo aquel que venga a mí no tendrá sed jamás.

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1: 2:01 p.m.
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mezclado con fuego y a los que habían alcanzado la victoria sobre la bestia, y cantan el cántico de Moisés, siervo de Dios, y el cántico del Cordero, diciendo: grandes y maravillosas son tus obras.

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1: Señor, mi vida es tuya. La derramo delante de ti en esta noche.

0: Muévete, Espíritu Santo, en este lugar. Solo levanta tus manos a Él.
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0: quiero dar mi vida para darte, Señor. Quiero dar mi vida para amarte, Señor. Bendecirte. Cierra tus ojos conmigo, por favor. Señor, gracias por lo que has hecho por cada uno de nosotros, por el sacrificio en la cruz del Calvario. En esta noche queremos darte gracias, porque tú venciste en Calvario. Tenemos vida esta noche por tu sangre. Tenemos entrada delante del trono altísimo de Dios. Gracias, Señor.
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0: El deseo de nuestro corazón es conocerte, Señor, como Rey. Llena nuestras vidas de ti, Señor.

0: te hemos dicho en esta noche que nos llenes. Tenemos deseos de ser llenados de ti, Señor.
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2: 3:02 p.m.
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Señor, recibe nuestra oración, que es desde el fondo del corazón de tus hijos, Señor. Recibe alabanza, gloria y honra a ti, Señor. Recibe todo aplauso de tus hijos en este día, Señor. Levantamos tu nombre y te confesamos como nuestro Señor.

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1: Te exaltamos, Señor Jesús. Declaramos que solo en ti hay vida en abundancia. Es nuestro deseo acercarnos a tu presencia ahora mismo. Señor, te rogamos que nos lleves.

Cuando tú le dices al Señor, venga a tu reino, estás literalmente diciendo, yo abdico del trono de mi corazón. Cuando tú dices, venga a tu reino, estás diciendo literalmente, yo renuncio a ser el que decide en mi vida. Y te declaro a ti, Jesús, el Señor y el Rey, por el sacrificio de la cruz. ¿Habrá algún sacrificio demasiado grande que tú y yo podamos hacer para Dios? Si Él murió por nosotros y dio su vida por nosotros.

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1: 4:03 p.m.
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Señor, queremos pedirte por las naciones de la tierra. Queremos pedirte que tengas misericordia de nosotros, que en tu favor, tu bondad, escuches el clamor de tus hijos en esta noche, escuches el clamor de tus hijos alrededor del mundo entero. Que tengas misericordia de las naciones. Ten misericordia de nuestro país. Hermano, levante su voz y ahí donde usted está, empiece a clamar al Señor y a decirle: Señor, acuérdate que tú eres un Dios de pactos y que guardas los pactos desde la antigüedad, que nunca has fallado a tu palabra, Señor, y que nunca fallarás a tu palabra jamás. Señor, clamamos esta noche por las naciones de la tierra.

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1: 4:30 a.m.
2: Por favor, acompáñanos en esta oración en un compromiso de amor en su corazón. Padre, queremos que todos te conozcan. No pararemos de proclamar a Jesucristo hasta que todos

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1: 5 de la mañana en punto.
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0: Señor, recibe la gloria, Señor, la honra, la alabanza por siempre, Dios.
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2: Todo ser humano merece la libertad espiritual, aun aquellos que están encerrados en las cárceles más crueles de este mundo. Debemos de decir que no será tan fácil llegar a esos lugares donde las personas están privadas de su libertad física y hablarle de buenos morales y del mensaje de libertad en Jesucristo. Pero Dios, en su infinita gracia y misericordia, llama a personas para tal propósito, porque en su corazón está aquellos prisioneros. Jesús dijo en Lucas capítulo 4, verso 18, «El Padre me ha enviado para sanar a los quebrantados de corazón y para pregonar a los cautivos libertad». Historia que cambia el corazón. Bienvenidos al encuentro de hoy, soy su amigo Heriberto Ayala. Antes de compartir nuestra historia de hoy, les recuerdo nuestro portal en internet www.encuentro.ca. Allí encontrarás los contactos si deseas comunicarte aquí con el programa. En el encuentro de hoy conversaremos con mi amigo Sebastián. Aparte de ser el pastor, se dedicaba a dar charlas educativas en los colegios de su ciudad, pero en tiempo de la pandemia prácticamente quedó sin trabajo. En ese entonces Dios le llamó para una tarea no tan fácil, llevar su mensaje de esperanza en una de las cárceles de Paraguay. Escuchemos su historia.
3: Cuando llegó la pandemia, se cerraron todos, se cerraron los colegios, se cerraron las iglesias. Entonces dije, algo tengo que hacer, no puedo estar parado. Y empecé a grabar audio y a evangelizar a través de WhatsApp, de redes sociales, digamos. Y después dije, no, algo más tengo que hacer. Y se me prendió la lamparita y tuve que irme en la cárcel. Dije, yo en la cárcel puedo hacer esto. En la cárcel puedo predicar.
2: Sebastián, ¿cómo empezaste a ejecutar esa visión de predicar en aquella cárcel? ¿Y cuál fue tu primera impresión?
3: Hablé con mis líderes y ellos me apoyaron. Y así yo empecé. Después de la pandemia empecé a trabajar mejor en la cárcel, porque durante la pandemia a veces me dejaron entrar y a veces no. Pero después de la pandemia sí. Me entregaron un pabellón. No sé si en Canadá cómo es el tema de la cárcel, pero acá en Paraguay hay muchos grupos, digamos, de malhechores. A mí me entregaron un pabellón donde había un grupo de gente que se rebelan contra todos queriendo escapar de la cárcel. Entonces me dijeron, si quieres trabajar en la cárcel, te podemos entregar este pabellón. En ese pabellón había 12 guardias dentro del pabellón y afuera había 4 guardias ahí en la entrada. Uh-huh. O sea que eran muchísimo personal que ellos estaban usando allí. Entonces me dijeron, ¿te animas a entrar a predicar en este lugar? Y yo le digo, sí, no hay problema, yo me animo. Y entraron conmigo ellos mismos también, los guardias, y yo le pedía para que abrieran la celda. Yo quería entrar en cada celda. Y me dijeron, no, esa parte no te podemos hacer ahora porque son muy peligrosos esta gente. Yo le digo, yo quiero que me abran. Entonces me abrieron la celda, pero ahí a mi espalda estaban los guardias también. Me abrieron la celda, yo entraba y hablaba con ellos, diciéndole que yo soy un pastor y que quiero hablar con ellos de parte de Dios.
2: ¿Y qué te dijeron en aquel momento o cómo te recibieron los prisioneros?
3: Mira, ellos te miran con esos ojos de juego, como se dice, porque está endrogado. En sus ojos se reflejaba eso odio, esos rencores de la vida, digamos. No te miran tan bien, pero están atentos a lo que uno le dice. Entonces yo le decía de que en Dios hay esperanza, Dios puede transformar las vidas, Dios cambió el mío, así que puede hacer lo mismo contigo. Algunos aceptaban y otros no. Por ejemplo, 80% aceptaron y me dijeron, sí, te vamos a escuchar y vamos a trabajar contigo. Empecé a hablarle de Jesucristo, leí la Biblia y empecé a explicarle, y mucha gente lloraron entregando sus vidas a Dios. Ese fue el comienzo de una gran victoria, diría yo, en ese lugar.

0: Esto es Encuentro, temas que otros callan. Hoy te acercamos la historia de nuestro invitado Sebastián, quien trabaja como capellán dentro de una cárcel de su país, así llevando esperanza y el mensaje de libertad en Cristo Jesús. Sebastián, nos decía antes de la pausa de cómo empezó la victoria dentro del pabellón donde tú estabas visitando. ¿Cómo sigue la historia? ¿Cuál era el sentimiento de los prisioneros?
1: Ellos se pusieron contentos, gozosos. A partir de ahí ellos salían en los patios que tenemos ahí en el costado. Y a partir de ahí mucha gente quería entrar con nosotros en ese pabellón. Hoy en día tengo 500 personas en ese lugar.
0: ¿Y cuántos tiempos han pasado?
1: Bueno, después de la pandemia, 2-3 años más o menos. No me acuerdo exactamente, pero creo que son 3 años. Entonces, Dios empezó a obrar en gran manera. Y ahora en esos pabellones tenemos 500 personas. Y aparte otro pabellón que me había entregado, que son las de mujeres, ahí tenemos 60 mujeres con las cuales estamos trabajando también. Y ahí ya tenemos talleres, tenemos estudios bíblicos, ya tengo un equipo ministerial humano. Dios nos bendijo de todas las formas y ya no necesitamos 16 guardias, ahora tenemos un solo hombre que está allí solamente para información, para datos y esas cosas.
0: Sebastián, para ir a llevar el mensaje de Jesucristo dentro de la cárcel, tengo entendido que uno debe tener el llamado claro de Dios para poder hacerlo y no simplemente levantarse un día y decir, ok, me pongo el guante y voy a la cárcel a predicar, porque cárcel es cárcel, ¿no?
1: Y sí, yo creo que solamente Dios es el que tiene que obrar en la vida de esas personas. Y si uno no tiene el llamado de Dios para hacer este trabajo, no le va a funcionar. Yo le he invitado a varios pastores, amigos míos, le llevo allí y solamente se va 1 o 2 veces y después me dicen, pastor, yo ya no puedo ir más en ese lugar. O sea que siempre están renunciando. Y yo estoy siguiendo hasta ahora. Yo tengo mucha compasión por esa gente. Le tengo lástima a esa gente y Dios es el que me da la fuerza para que yo pueda estar con ellos, compartir con ellos y trabajar con ellos. Ahora lo que estoy haciendo es formar un equipo humano de líderes en ese lugar. Gracias a Dios ya tengo varios y ellos mismos están evangelizando en ese lugar.

0: aparte de estar privada de su libertad, el encierro, la necesidad familiar, entre otros, ¿cuáles son las otras necesidades o luchas que ustedes pueden ver que los prisioneros están lidiando allí cada día?
1: Mira, la soledad, digamos. Uh-huh. Ellos están allí y por más que están rodeados de mucha gente, siempre tenemos que estar atentos con ellos porque de repente se sienten solo y aislado, digamos. Si el Espíritu Santo no le llena a esa persona, si todavía no fue cambiado, seguro que va a sentir esas cosas, ¿verdad? Pero hay personas, gracias a Dios, que fueron tocados por el Señor, están llenos del Espíritu Santo y son gente vigoroso, alegre, contento en ese lugar también. Uh-huh. Yo creo que la soledad es lo más terrible.
0: Sebastián, ¿tienes una historia de allí dentro de la cárcel, tal vez con alguien en particular que te impactó y que podrías compartir con los oyentes?
1: Dos le puedo contar. Cuando yo entré la primera vez que me abrieron la celda, en esa celda había 7 personas. En la espalda mía habían seguridad, un montón de guardias. Entonces, cuando yo le hablé del Señor Jesucristo, ellos fueron impactados por el poder de Dios. Y ellos sacaron sus armas y me entregaron, diciéndome, pastor, creemos en lo que usted dice y creemos en tu persona también. Nosotros ahora nos entregamos a Dios y queremos también testificarle lo que queríamos hacer, lo que pensábamos hacer. Y te vamos a entregar estas herramientas que habíamos preparado para escaparnos de esta cárcel. Y me entregaron machete, hachita, distinto tipo de armas. Uh-huh. Que para ellos le iban a servir para escapar. Entonces ahí los guardias le querían agarrar a ellos y meterle en un calabozo. Pero yo le dije, no, señores, ellos creen en Dios, creen en mi persona y por esa razón se están sincerando y nos están entregando esto. Yo le voy a entregar toda esta evidencia, pero ustedes no le van a tocar a estas personas. Ellos llevaron la evidencia y le dejaron a ellos en su misma celda otra vez. O sea que ahí yo veo la mano de Dios obrando en esas personas, tanto a esas personas que están ahí en la celda, como también a los guardias, ¿verdad? Uh-huh. Y otro caso que le puedo contar, porque hay muchas cosas que suceden allí, un muchacho, aproximadamente 28 años de edad, me dijo que tenía su esposa, su hija y su hijo, y que él está en la cárcel, y ahí lloraba él. Entonces le hablé del Señor, y me dijo que tenía un problema más, me mostró su pierna, tenía una llaga. Y le digo, si usted cree en Dios, si usted acepta en Dios, Dios puede obrar en tu vida, Dios puede sanarte. Y me dice, pastor, yo no puedo sanarme porque yo tengo SIDA. Y le digo, bien, para Dios no hay nada imposible. Así que le pregunté dónde estaba, en cuál celda estaba. Y yo ya tenía marcado a otras personas que, según yo veía, estaba leyendo la Biblia, estaba orando, estaba buscando a Dios. Y entonces le digo, a partir de hoy vas a dormir con esta persona en la misma celda. Uh-huh. Y le trasladé en esa celda. Y todos los días ustedes van a estar orando. Yo voy a orar por ustedes también. Uh-huh. Y Dios va a obrar en tu vida, en tu familia también. Entonces oramos y pasó un tiempo, no sé exactamente, quizás 15, 22 días. Y un día cuando yo entré en la cárcel, después de ese tiempo, él vino a mi encuentro y gritando me abrazó y me dice, pastor, y me mostró su pierna. Estaba curado, Dios le sanó. Y se fue, hizo la prueba y le salió negativo en cuanto al SIDA. Y no le creyeron, ahí en la cárcel no le creyeron. Entonces le dijeron, bueno, te vamos a llevar en el hospital para que te vuelva a hacer. Le llevaron al hospital, le hicieron el análisis de vuelta, los estudios, y él no tenía SIDA. O sea que yo veo la mano de Dios obrando allí.
0: Sebastián, por último, como una persona quien trabaja en la cárcel, donde tú ves a decenas o a centenas de personas delincuentes condenados por la ley humana y liberados por la gracia de Dios, y levantan sus manos al cielo para alabar y glorificar al Dios grande. Desde ese ambiente, ¿qué mensaje enviarías a los oyentes de Encuentro?
1: Lo único que yo sé es de que todos necesitamos de Jesucristo. Y es necesario que todos lleguemos a la cruz de Jesús. Reconocer que Él vino pagó ese precio por mí y por cada uno de todos aquellos que creemos en Él, para que podamos alcanzar ese regalo, esa gracia, como dice la Biblia.
2: Gracias por haber estado en la sintonía de este tu programa Encuentro, y te voy a agradecer que me visites en el www.encuentro.ca, o también puedes dejarme una nota de voz en el WhatsApp 1-204-202-1525, 1-204-202-1525, una nota de voz o tal vez una nota escrita. La otra opción es info@encuentro.ca. Gracias por sintonizarnos a través de esta radioemisora. Yo soy tu amigo Ernesto Pinto, y al despedirme quiero recordarte que Dios te ama y yo también.

riquezas y la gloria. Bendito Dios, todas tus misericordias son tan grandes.

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1: 5:34 PM.
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podamos declarar que el gozo del Señor nos fortalece.

0: Jesús. Nos vestimos en ti.
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2: Manejar nuestra vida económica con una teología balanceada puede ser un tanto desafiante. Nuestra tendencia humana es encontrar un aspecto de la voluntad de Dios, algún principio que nos guste, que se acomode a nuestra personalidad y, por así decirlo, explotarlo al máximo. Y por otro lado, actuar negligentemente en lo que se refiere a otros aspectos que no nos gustan demasiado. Cuando hacemos eso, nosotros nos salimos del equilibrio y del balance teológico en la vida. Por ejemplo, en el libro de Proverbios se dice: no te afanes por hacerte rico, sé prudente y desiste. De hecho, repetidas veces Dios nos dice que no confiemos en las riquezas. Entonces, hay algunas personas que piensan que la aplicación obvia aquí es vivir con el mínimo de dinero que podamos y trabajar lo menos posible. Pero eso no es la enseñanza de la palabra de Dios. San Pablo, en 1 Tesalonicenses, nos dice claramente que si alguien no trabaja, que tampoco coma. Y Deuteronomio 8 nos explica que Dios mismo es quien nos da la habilidad para hacer las riquezas. Y si Él es la fuente de las riquezas, entonces no se puede hacer una aplicación como la que estábamos mencionando hace un minuto atrás. Entonces, ¿dónde está el equilibrio? Bueno, yo creo que cuando vemos ambos lados del asunto, encontramos que Dios quiere que trabajemos duro, arduamente, como si estuviéramos trabajando para Él personalmente, y a la vez no permitir que las riquezas personales lleguen a ser el enfoque en nuestra vida, para que otras prioridades, como por ejemplo nuestra relación con Dios, o la familia, o el trabajo en la iglesia o en la comunidad, no sufran. ¿Y qué hay sobre ahorrar para el futuro? Ojo, esta es un área que está bastante fuera de equilibrio para mucha gente del día de hoy. Por un lado, el Señor Jesucristo acusa a un hombre rico de ser necio o de ser tonto por derribar sus graneros y construir graneros más grandes para guardar su cosecha. Y por otro lado, elogia a las aves del campo que solo viven un día a la vez. Entonces parece ser como que si Dios quisiera enseñarnos de que ahorrar para el futuro no es una idea bíblica. Sin embargo, el pasaje que yo muchas veces uso con referencia al ahorro se encuentra en el libro de Proverbios, donde dice que debemos ser como las hormigas que reúnen en el verano para cuando llega el invierno. Reúnen el día de hoy más de lo que necesitan hoy para tener suficiente el día de mañana. Entonces, ¿no contradice esta idea de la hormiga a la parábola del rico necio y otros pasajes similares? No del todo. Yo creo que la palabra de Dios es clara con respecto a que debemos planear anticipadamente, pero al mismo tiempo nos dice que no debemos amontonar o no debemos amontonar o atesorar solamente para nosotros mismos, como en el caso del rico necio que estábamos hablando hace un ratito atrás. En otras palabras, ambas condiciones son verdad, presentan un mismo tema desde dos ángulos diferentes. Y yo creo que ese es el secreto para encontrar el equilibrio. Los principios de Dios son como un canal de agua que tienen dos lados, dos paredes por los costados. Por un lado, tiene patrones de Dios desde una perspectiva. Y por el otro, los patrones de Dios son de una perspectiva diferente. Mientras nosotros nos mantengamos dentro del canal, estaremos equilibrados dentro de la voluntad de Dios.
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3: Cuéntate un Dios que hace maravillas, dándole poder a su pueblo. ¿Cuántos lo creen?

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1: 7:20 a.m.
2: La primavera es la época de las flores y de las inundaciones. Es lamentable que algunas personas, incluso algunos pueblos, hayan hecho algo que jamás imaginaron hacer. Se han trasladado a tierras más altas. Quizá esta es una temporada de inundaciones en tu vida y es el momento de considerar dónde vas a edificar el resto de tu vida. Y tal vez ya es hora de mudarse a una tierra más alta, donde alguien que nunca te dejará ir. En la Biblia Dios promete: nada podrá separarnos del amor que Dios nos ha mostrado en Cristo Jesús, nuestro Señor. Esa es una tierra alta. Fuimos creados para edificar nuestras vidas sobre nuestro Creador y en lugar de ello, las edificamos sobre nosotros mismos. Fue necesaria la muerte de Jesús en la cruz para pagar ese pecado. Y ahora tú puedes iniciar una relación con Jesús si estás dispuesto a confiar en Él como tu Salvador. Si quieres esa relación imposible de perder, visita nuestro sitio web, diosleama.com.

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su señor, y en el trono está Dios. Hay poder en la sangre y yo salvo soy.

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2: 8:04 a.m.
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4: Noticias de fin de semana. Reforma a la ley de INGUAT. Proponen incentivos fiscales para inversión en hoteles y un fondo de 300 millones de quetzales para desarrollo del turismo. La iniciativa de reforma a la ley orgánica del INGUAT propone una nueva gobernanza para la institución. Crea incentivos fiscales para la inversión hotelera. Un fondo de 300 millones de quetzales para infraestructura turística y amplía el alcance del impuesto del hospedaje. Sistema penitenciario confirma fuga de privado de libertad de la granja de rehabilitación Pavón. La Dirección General del Sistema Penitenciario, que activó los protocolos de emergencia, tras confirmar que el privado de libertad César Humberto Hernández Vicente evadió la custodia de la granja de rehabilitación Pavón. En un comunicado indicó que en coordinación con la Policía Nacional Civil inició una búsqueda del privado de libertad y ordenó a la Inspectoría General del Régimen Penitenciario deducir las responsabilidades correspondientes para aplicar las sanciones que establece la ley a quienes resulten involucrados. Asociación de Pilotos de Taxis anuncia manifestación para el 3 de agosto por alza en el precio de los combustibles. La organización informó que la concentración iniciará en Molino de las Flores, Misco, y posteriormente los participantes se dirigirán al Congreso de la República. PNC brinda más detalles sobre capturas por narcomenudeo, homicidio, extorsión, violación y otros delitos. La Policía Nacional Civil informó sobre varias capturas efectuadas en distintos departamentos del país por delitos relacionados con narcomenudeo, homicidio, extorsión, estafa, agresión sexual y portación ilegal de armas de fuego. Ejército y Estados Unidos fortalecen cooperación para desarrollar capacidades institucionales. Representantes del Ejército de Guatemala y de la Embajada de Estados Unidos dieron seguimiento a la implementación de herramientas de planificación para fortalecer la gestión institucional. España cierra la frontera con Marruecos en Melilla por intentos de ingreso de migrantes. La frontera de Beni Ensar, la única operativa entre España y Marruecos en Melilla, permanece cerrada debido a varios intentos de ingreso irregular de migrantes, informó la delegación del gobierno. Las autoridades solicitaron a la población no acercarse al perímetro fronterizo para facilitar el trabajo de las fuerzas de seguridad, mientras se desplegó un amplio operativo en distintos puntos de la ciudad. Para más información, visita nuestra página isavalencetv.com. Informó Tali Cruz para Isa Valencia TV y Radio Fe Love.
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0: 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El libro fue publicado por Amy Catherine Walton, mejor conocida como Mrs. O.F. Walton, en Inglaterra en 1877.
1: Lamento mucho que mi padre te haya golpeado, Toby. Está preocupado por los negocios.
2: ¡Ay, Dios la bendiga, señorita Rosy! No se preocupe por mí. Estoy acostumbrado a que me golpeen un poco. He tenido peores jefes que el señor Joyce, se lo aseguro. Pero no me quedaré de brazos cruzados cuando sea cruel con su madre. Y tampoco dejaré que lastime a Betsy. Ahora es vieja y linda, pero no sirve de nada golpearla de la forma en que él lo hace. No debería hablar mal de mi jefe, pero se pone de mal humor cuando bebe demasiado.
3: ¿Rosy?
1: Sí, mamá.
3: ¿Podrías traerme un poco más de agua, cariño?
1: Por supuesto, de inmediato. Aquí está. Aquí tienes, mami. Pensé que estabas durmiendo.
3: Lo estuve por un tiempo. Pero, Rosy, me gustaría terminar de contarte mi historia mientras aún hay tiempo.
1: ¿Todavía hay tiempo?
3: Antes de llegar a la feria.
1: Ah, sí. Por favor, cuéntame más, mami.
3: Bueno, después de que murió mi padre, nos fuimos a vivir a la ciudad. Lucy se interesó cada vez más en ir a estudios bíblicos y hacer buenas obras. Pero eso me pareció muy aburrido. Yo con la cabeza llena de novelas románticas. Y luego, conocí a los Roe Hunters.
1: ¿Quiénes son los Roe Hunters?
3: Eran una familia de alta sociedad, rica, amigos de mi madre. Y tenían una hija, un poco mayor que yo entonces, la señorita Georgina Roe Hunter. Ella se encariñó conmigo y siempre estábamos juntas. Le gustaba apasionadamente el teatro y me llevaba a ver obras de teatro y óperas noche tras noche. No podía pensar en otra cosa, Rosy. El teatro se apoderó de mí, incluso más que las novelas románticas. El teatro era como un romance vivo. Si hubiera sabido entonces cómo era detrás del telón.
1: Toma otro sorbo de agua.
3: De todos modos, admiré las obras, el paisaje y los actores, que parecían criaturas muy glamorosas con sus espléndidos trajes. Pensé que si pudiera estar en el escenario yo misma, sería perfectamente feliz.
1: ¿Entonces qué pasó?
3: Bueno, la familia de la señorita Roe Hunter vivía en una casa muy grande. Tan grande que tenían su propio teatro privado. Y me invitó a actuar en una obra que estaban montando para amigos y familiares. Oh, fue como un sueño hecho realidad.
4: Nora, ven y párate aquí para que seas el centro de atención al dar tu discurso.
3: ¡Ay, gracias, Georgina! ¿Está bien aquí?
4: Solo un poco más abajo del escenario. Eso es hacia la audiencia. Sí, eso es, perfecto.
5: Disculpe, señorita Georgina. Han llegado los actores.
4: Gracias, Simpkin. Hazles pasar, ¿quieres?
3: ¿Los actores?
4: Sí. Mamá me dejó contratar a algunos actores profesionales del Teatro Drury Lane para que nos enseñen nuestros papeles. ¡Ay, qué emoción! ¿Quién sabe? Tal vez piensen que somos tan buenas actuando que nos ofrecerán papeles en el escenario.
3: Georgina, ¿crees que podrían hacerlo?
4: Nunca sabes. Por supuesto, no podríamos aceptarlo, incluso si lo hicieran. Nadie en la buena sociedad volvería a hablarnos si subiéramos al escenario para ganarnos la vida. No es nada respetable. No sería divertido que me lo pidieran.
5: Señorita Georgina, los actores están aquí. ¿Puedo presentarles al señor Badley, al señor Osgood y al señor Joyce?
6: Ah, ¿cómo están, señoritas? Por favor, llámenme Augustus en lugar de señor Joyce.
1: Augustus Joyce, ¿así fue como conociste a papá?
3: Sí, así fue. Se inclinó, besó mi mano y me miró a los ojos con esa expresión. Mm. Ah, bueno, puedes adivinar cómo siguió. Estuve con los Roadhunters una y otra vez para ensayar la obra. Augustus vio que yo podía actuar, me escuchó cantar y se dio cuenta de la pasión que yo sentía por el teatro. Y una noche me encontró en la calle después del ensayo general.
7: Buenas noches.
8: Oh, señorita.
7: Señor Joyce.
8: Perdóneme, pero me quedé atrás después del ensayo de esta noche para hablar con usted. En privado.
7: Oh, ¿lo hiciste? Me temo que debo llegar a casa enseguida. Mi carruaje está esperando.
8: Un momento, se lo ruego. Debe darse cuenta de que le tengo mucho cariño, señorita Nora. De hecho, apenas puedo soportar pensar en cuándo terminará la actuación, porque tal vez nunca más tenga la oportunidad de verle.
7: Ay, señor Joyce.
8: Ojalá me llamaras Augustus. Además, usted tiene un gran talento, señorita Nora. En todos mis años sobre el escenario nunca he visto algo igual. Tu presencia escénica, tu dominio de las emociones, tu hermosa voz.
7: Realmente debería irme.
8: Si siente algo por mí, señorita Nora, entonces estaría muy orgulloso y emocionado si aceptara ser mi esposa. Actuaríamos juntos en el escenario y tendríamos un éxito tremendo. Augustus y Nora Joyce. Puedo ver nuestros nombres juntos en los carteles. Y cómo adoraría la vida del teatro. Ovaciones de pie del público, aplausos entusiastas de la prensa. La suya sería una vida de placer y emoción continua, de un triunfo a otro.
7: Señor Joyce, Augustus, yo...
8: Prométeme solo esto, Nora, que reflexionará sobre lo que te he dicho. Hablaremos de nuevo mañana, antes de la función, si vienes conmigo, en cuanto termine el espectáculo.

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1: Ay, mamá, ¿y eso fue lo que pasó?
2: Sí. Después del espectáculo llegué a casa muy tarde por la noche, o mejor dicho, muy temprano al día siguiente. Eran las 3 de la madrugada. Me elogiaron mucho por la forma en que interpreté mi papel y algunas personas dijeron que podría ser una actriz profesional de primer nivel si así lo deseaba. No sabían cuán pronto me convertiría en una. Todos se habían acostado hacía mucho tiempo. Me quedé un momento mirando a mi querida hermana Lucy, recostada con su mano bajo la mejilla, durmiendo plácidamente. Su pequeña Biblia estaba a su lado sobre la almohada. La había estado leyendo antes de quedarse dormida. En ese momento, casi cambié de opinión. Pero Augustus estaría fuera de la casa antes del amanecer, en solo 2 horas. Así que saqué mi maleta de debajo de la cama, envolví mis pocos tesoros, todas mis mejores joyas para el día de la boda, y le escribí una pequeña nota a mi madre.
1: ¿Qué le dijiste?
2: Oh, que cuando ella la leyera, yo ya me habría casado. Sería actriz de teatro. Y la llamaría para verla en unos días y le presentaría a mi esposo, Augustus Joyce, del teatro Drury Lane. Por fin, el reloj de la iglesia dio las 5 y bajé las escaleras. Cada tabla del suelo parecía crujir y hacerme sobresaltar, pero nadie me oyó. Bajé con seguridad y abrí la puerta del vestíbulo y allí estaba Augustus esperándome. Tomó mi maleta y me besó. Y más tarde esa mañana éramos el señor y la señora Augustus Joyce.
1: ¿Y fue amable tu madre contigo cuando fuiste a visitarla?
2: Ay, Rosie, nunca la volví a ver.
1: No.
2: Ella se negó rotundamente a verme. Fui a la casa, pero el mayordomo me cerró la puerta en la cara, diciendo que mi madre no quería volver a verme, ni siquiera oír mencionar mi nombre, debido a la desgracia que había causado a su familia. Mami. Le escribí, pero me devolvieron las cartas sin abrir.
1: Ay, mami, pobrecita.
2: Mis viejos amigos pasaban junto a mí en la calle y se negaron a reconocerme. Incluso la señorita Georgina Roe Hunter, que era tan apasionada del teatro, no quería tener nada que ver conmigo.
1: Pero, ¿tu hermana Lucy?
2: Mi madre no le permitía recibir mis cartas ni ponerse en contacto conmigo de ninguna manera.
1: ¿Entonces qué pasó?
2: Augustus y yo tuvimos éxito en el escenario durante un tiempo, pero luego empezó a beber mucho. Perdió su trabajo en el teatro porque subió ebrio al escenario.
1: No.
2: Y muy pronto se advirtió a todos los directivos que no contrataran al señor Augustus Joyce. Ya no podíamos conseguir trabajo en los teatros de Londres y tuvimos que buscar fortuna en provincias. Y entonces comencé a saber lo que significaba la pobreza. Viajábamos de un lugar a otro, a veces conseguíamos trabajos ocasionales en teatros de pueblos pequeños y luego viajábamos durante semanas sin saber de ningún empleo. Y entonces, querida mía, naciste tú. Fue un día brillante para nosotros cuando viniste al mundo, Rosalie, pero Éramos muy, muy pobres.
1: Sí.
2: Le escribí a mi madre para contarle la feliz noticia, pero mi carta fue devuelta sin leer, con un mensaje garabateado en el reverso. Destinatario fallecido.
1: No.
2: Mi madre había muerto. Y después supe que había sido su último deseo que no me permitieran asistir a su funeral.
1: Oh, mami.
2: Pero Lucy nos escribió una carta muy amable y nos envió algunos regalos para nuestra recién nacida, su pequeña sobrina Rosalie.
3: ¡Señorita Rosy! ¡Señora Joyce! ¡Estamos llegando a la ciudad! Deberíamos estar de vuelta en la feria en unos 10 minutos.
1: Gracias, Toby.
2: Ah, no me queda mucho tiempo. Debo terminar la historia mientras todavía hay tiempo.
1: Sí.
2: Lucy nos envió dinero y ella me escribió cartas tan hermosas, rogándome que fuera al Salvador. Recuerda, dijo, recuerda lo que nos dijo nuestro padre. No esperes hasta el día de tu muerte para prepararte para el próximo mundo. Y luego ella escribió para decir que se casaría con un pastor. Por lo que Augustus comenzó a escribirle para pedirle dinero. Y luego se mudaron a otra parroquia. Y Augustus los perdió por completo. Y oraba para que nunca más los encontrara. Odiaba que molestara a mi querida hermana. Rápido, Rosy. Sácame la bolsa de debajo de la cama.
1: Oh, sí. ¿Aquí?
2: Sí, solo ponla a mi lado en la cama. Bien. Ahora, debajo de toda esta ropa, justo en el fondo del bolso, hay un pequeño regalo para ti.
1: ¿Un regalo?
2: Está envuelto en una toalla, ¿ves?
1: Oh, es una pequeña y linda Biblia.
2: Sí, y es para ti. Mira dentro la inscripción.
1: A mi querida hermana Nora, con motivo de la feliz ocasión del nacimiento de su hija, con cariño de parte de Lucy.
2: Ahora es tuya, Rosy. De tu tía Lucy. Y ella me envió una carta donde me pidió que le prometiera que leería la Biblia todos los días. Pero no lo hice. Ay, pero desearía haberlo hecho, cariño. Y ahora mis ojos están tan débiles.
1: Yo puedo leértela, mami.
2: Oh, eso sería encantador. Puede que incluso ahora me sirva de algo. Es casi demasiado tarde, pero quién sabe.
1: ¿Y qué es esto?
2: Ah, esto también será tuyo, pronto. Míralo con atención. Esta cajita, Rosy, tiene un cierre secreto. La tocas justo aquí y la tapa se abre. ¿Ves?
1: Sí.
2: Lo cerraré de nuevo. Ahora, ¿recuerdas cómo abrirlo?
1: Sí, lo tocas justo aquí.
2: Bien, ahora te mostraré lo que hay dentro.
1: Oh, es hermoso.
2: Rosalí, cariño, ella es tu tía Lucy.
1: Oh.
2: Es su retrato el que fue pintado y convertido en un medallón para mí.
1: Oh.
2: Me lo regaló en mi último cumpleaños, cuando todavía estaba en casa.
1: Oh.
2: Lo recuerdo muy bien.
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1: Todo ese trabajo de caridad, pero hoy iré al teatro con Georgina. No todos podemos ser bienhechores, ¿sabes?
2: Lo siento si mis deberes en la iglesia te irritan, Nora. Solo te pedí acompañarme porque pensé que te gustaría ayudar. No volveré a molestarte por eso. Mira, tengo un regalo para ti, por tu cumpleaños.
1: Bueno, Lucy, gracias.
2: Espero que no pienses que es vanidoso de mi parte. Mamá hizo pintar mi retrato en miniatura.
1: Oh.
2: Y lo han convertido en un medallón para que lo lleves alrededor del cuello.
1: ¡Ay, qué bonito, Lucy! No sé qué decir.
2: Por favor, no digas nada en absoluto. Solo oro para que lo guardes siempre en memoria de tu hermanita, que te ama muchísimo y desea verte muy feliz.
1: ¡Oh, Lucy! ¿Por qué eres tan buena y amable conmigo? Gracias. Gracias.
3: Y lo guardaste siempre. ¿Pero por qué está escondido así?
4: Para mantenerlo fuera del alcance de tu padre.
3: Oh.
4: Cuando éramos muy pobres, vendió mis otras joyas para conseguir dinero. No podía soportar que vendiera esto. Así que lo mantuve escondido. Y le prometí a Lucy que nunca, jamás me separaría de él. Por eso no te lo doy ahora con tu Biblia. Pero será tuyo, querida mía, cuando esté muerta.
3: Mamá, por favor, no digas eso.
4: Todos vamos a morir, Rosy. Y tenemos que prepararnos. Así que lo guardaremos en la caja por ahora. Pero recuerda cómo abrir el pequeño cierre secreto, ¿de acuerdo?
3: Sí, mami.
5: ¡Estamos entrando a la feria, señora Joyce!
4: Gracias, Toby.
6: ¡Quieta, Betsy!
4: Rápido, Rosalie, envuelve la caja nuevamente en esta toalla y la esconderemos en el fondo de mi bolsa. Pero conserva la Biblia, cariño, para que me la leas. Lee en la parte de abajo de tu pintura, querida. Ahí dice dónde aparece en la Biblia.
3: Dice Lucas 15:4. ¿Qué es eso?
4: Primero tienes que encontrar el libro de Lucas. Es el tercer libro del Nuevo Testamento. Mateo, Marcos, Lucas y Juan. Bendita sea la cama en la que me acuesto. Oh, estoy recordando todo. Mateo, Marcos, Lucas. Capítulo 15, versículo 3. Y
5: ¡wow! ¡Betsy!
4: ¿Puedes leerlo?
3: Entonces, él les refirió esta parábola diciendo: ¿qué hombre de vosotros, teniendo 100 ovejas, si pierde una de ellas, no deja las 99 en el desierto y va tras la que se perdió hasta encontrarla?
4: ¿Eso es lo que dice? ¿Hasta encontrarla?
3: Sí. Y cuando la encuentra, la pone sobre sus hombros gozoso. Y al llegar a casa, reúne a sus amigos y vecinos, diciéndoles: gozaos conmigo, porque he encontrado mi oveja que se había perdido. Os digo que así habrá más gozo en el cielo por un pecador que se arrepiente que por 99 justos que no necesitan de arrepentimiento. ¿Qué es el arrepentimiento, mamá?
4: Eso es lo que necesito. Arrepentimiento.
3: ¿Pero qué es?
4: Significa lamentarte de las cosas malas que has hecho, cariño. Y desear no volver a hacer nada malo.
3: Entonces, si necesitas arrepentimiento, debes ser como la oveja perdida, no como las 99.
4: Sí, niña. Soy una oveja perdida. Me he extraviado hasta el punto de no ver cómo volver a casa. Es muy difícil volver a encontrar el camino correcto cuando se ha perdido el camino y se ha perdido el rumbo.
3: Pero mamá, ¿no es como las ovejas?
4: ¿Qué quieres decir, cariño?
3: Bueno, la oveja no pudo encontrar el camino de regreso, ¿verdad? Se perdió. Pero el pastor vino a buscarla y la recogió y se la llevó en los hombros como en mi cuadro. No creo que haya ido tan lejos y ahora es llevada por el pastor.

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1: Hemos llegado, mami.
2: Oh, aquí estamos de nuevo, señora Joyce y señorita Rosie. Tenemos nuestro antiguo terreno en la feria y algunos vecinos nuevos. ¡La Real Compañía de Enanos! Es un grupo de personitas muy queridas. Trabajé con ellos una vez en Liverpool.
3: Gracias, Toby, por hacer todo lo posible para que estemos cómodas como siempre. ¿Has visto a Augustus?
4: Entonces, señora, ¿ha condescendido a unirse a nosotros una vez más? Confío en que continúe con mejor salud y se sienta capaz de retomar su trabajo mañana. Ay,
3: mañana volveré a tomar mi parte, como me has ordenado, Augustus.
4: Bien dicho, señora. El espectáculo debe continuar y seguir y seguir y seguir. Como has ordenado, Augustus, brindaré por eso. A su salud, mi señora. ¿Qué? Alfred, esta botella está vacía. ¿Cómo puedo brindar por mi señora con esto vacío? Rápido, corre y tráeme algo de beber.
5: No, Augustus, no has tenido suficiente por esta noche.
4: ¿Suficiente? Nunca será suficiente. Llévame de regreso a la taberna Rose and Crown de inmediato. Brindaré por ella ahí. Hasta mañana, entonces, señora. El show debe continuar.
6: En la única taberna de mi pueblo, mi muy amado llega a tomar.
7: ¡A tomar!

0: Sí, la buena y vieja capa. ¿Cómo la haré girar esta noche cuando cante? Me siento mucho mejor ahora por haber tenido ese pequeño descanso en el campo.
1: Oh, mamá, te ves tan pálida. Déjame decirle a papá que volveré a cantar tus canciones esta noche.
0: No, querida hija. Debo hacer mi parte esta noche. Un poco más de maquillaje y no estaré pálida en absoluto.
1: Por favor, mami, déjame ir en lugar tuyo esta noche.
0: No, no, cariño.
1: No quiero que vayas esta noche.
0: Vamos, ni una palabra más. Pero debes hacerme una promesa esta noche. Debes prometerme que si alguna vez puedes escapar de esta vida de miseria, lo harás. Es mi culpa que tú tengas que cantar y bailar en un carnaval y me duele el corazón cada vez que te veo. Prométeme que saldrás si alguna vez puedes.
1: Sí, querida mami, y tú vendrás conmigo.
0: No lo creo, Rosy. No creo que abandone nunca la feria. Elegí vivir esta vida y aquí moriré. Pero
1: ¡no!
0: Rosy, tú no elegiste esta vida y oro todos los días para que Dios te salve de ella. ¿Recuerdas el bonito pueblecito por el que pasamos? ¿Fordingbridge?
1: Creo que sí.
0: ¿Recuerdas la casa que te envié a ver? ¿La parroquia?
1: Oh, sí, con un bonito jardín y la amable señora recogiendo flores y su pequeña hija tan bonita.
0: Esa señora era mi hermana Lucy. Tu tía Lucy. Por eso la niña dijo que te pareces a su madre. Sí, Rosy, te ves igual que Lucy cuando tenía tu edad. Igual que en la imagen de mi medallón.
2: Gracias por venir. 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
4: 8:00 a.m. 36 minutos.

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1: 8:41 a.m.
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1: 8:41 a.m.

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2: 9:01 a.m.
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2: 9:01 a.m.
4: Vamos.

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4: En el siglo XXI es imperativo que aprendamos la importancia de buscar consejo a la hora de tomar decisiones financieras. Decisiones sobre cómo gastar el dinero, cómo comprar una casa, cómo vender un auto, si debo o no moverme de trabajo o mudarme de ciudad. Dios nos dice que pidamos consejo antes de tomar decisiones económicas importantes. El propósito de buscar consejo es obtener ideas y saber cómo aplicar los principios financieros que nos ayudarán a tomar decisiones sabias. ¿Ha tomado alguna vez usted una mala decisión financiera que no la hubiera tomado si le hubiera pedido el consejo a alguien? Pues yo sí. La Biblia está llena de versículos que nos animan a pedir consejo. Salomón, por ejemplo, dice en Proverbios 19:20, escucha el consejo y acepta la corrección para que seas sabio en tu vejez. Proverbios 21:15 dice, el camino del necio es derecho en su propia opinión, mas el que obedece al consejo es sabio. Existen dos actitudes típicas que nos impiden buscar consejo. La primera actitud es el orgullo. El orgullo se manifiesta en la persona que cree que no necesita ayuda de otros. La segunda es la de la terquedad. A veces no pedimos consejo porque no queremos enterarnos de que no deberíamos hacer algo que ya hemos decidido hacer y muchas veces a sabiendas de que estamos haciendo algo incorrecto. Hay tres fuentes en las que debemos buscar consejo. Primero, en la palabra de Dios. Segundo, de nuestra esposa y otras personas sabias. Y tercero, del Señor mismo en oración. En primer lugar, entonces, deberíamos consultar la palabra de Dios. El Salmo 119:24 dice, tus testimonios son mis delicias y mis consejeros. La Biblia nos dice que la palabra de Dios es viva y eficaz y más cortante que espada de dos filos y discierne los pensamientos y las intenciones del corazón. Si las Escrituras responden a mi pregunta, ya no tengo que buscar más, porque contiene la voluntad revelada del Señor. ¿Debo dar un soborno a las autoridades de mi país o no lo debo dar? Eso no tiene ningún problema porque la palabra de Dios, en la voluntad revelada de Dios, nos dice claramente que no debemos sobornar a nuestras autoridades. Entonces, ¿debo pagar mis impuestos? ¿Debo evitar el soborno? ¿Debo obedecer a las autoridades dentro de los principios de la palabra de Dios? Y entonces esas cosas son fáciles de entender y lo único que yo tengo que hacer es obedecer. Si usted está casado, por otro lado, la primera persona a quien debe consultar es su pareja. Marido y mujer son uno y se necesitan el uno al otro para tomar las mejores decisiones. También el Salmo 1 nos indica que es bienaventurado la persona que no anda en consejo de malos, sino anda en consejo de buenos y que busca en la palabra de Dios para su delicia. En Isaías 9:6, por otro lado, uno de los nombres del Señor es admirable consejero. Y Dios nos dice en el Salmo 32:8, te haré entender y te enseñaré el camino en el que debes andar. La forma de obtener el consejo del Señor es orar y escuchar. Dígale al Señor lo que usted necesita y entonces escuche usted la voz de Dios en su corazón. En el mundo de hoy se han creado expectativas instantáneas. Todo lo que queremos, lo queremos ahora. Sin embargo, esta expectativa no es de Dios. En muchas ocasiones, Dios quiere que nosotros esperemos en Él pacientemente. Entonces, a la hora de buscar consejo, primero acuda a la palabra de Dios. Segundo, consulte a su esposa, su ayuda idónea y varias personas sabias. Y por último, espere en el Señor en oración la confirmación en su corazón de la decisión que ha de tomar. Así, cada decisión financiera será sabia y producirá buen fruto.
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1: 9:21 a.m.
2: Si tienes hijos, entonces quieres lo mejor para ellos y lo mismo para tus nietos. Los amamos entrañablemente, pero sabemos que hoy en día ellos están creciendo en un mundo cada vez más violento. Estamos inundados de sexo promiscuo. La televisión es una alcantarilla abierta. Les hemos dejado la herencia de un ambiente plagado de SIDA. Les hemos robado su inocencia. ¿Hay algo que puedas dejarles a tus hijos para darles la oportunidad de luchar? Sí, si Jesús salió vivo de la tumba, y sí lo hizo. Entonces, Él está aquí para tus hijos hoy. Y todavía ama a los pequeños niños del mundo, incluyendo a los tuyos. Si quisieras que tus hijos conozcan o conocer tú mismo a este Jesús vivo, visita nuestro sitio web, diosleama.com.

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1: ¿Cuántos quieren verdaderamente que Dios nos muestre el cielo? El que está a tu lado, levanta tu mano, porque el cielo está aquí. Hoy declaramos que ángeles cantan literalmente en este lugar. Hoy abrimos la puerta de

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1: 9:44 a.m.
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1: 9:44 a.m.

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1: 10 de la mañana en punto.
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3: Noticias de fin de semana. Reforma a la ley de INGUAT. Proponen incentivos fiscales para inversión en hoteles y un fondo de 300 millones de quetzales para desarrollo del turismo. La iniciativa de reforma a la ley orgánica del INGUAT propone una nueva gobernanza para la institución. Crea incentivos fiscales para la inversión hotelera. Un fondo de 300 millones de quetzales para infraestructura turística y amplía el alcance del impuesto del hospedaje. Sistema penitenciario confirma fuga de privado de libertad de la granja de rehabilitación Pavón. La Dirección General del Sistema Penitenciario, que activó los protocolos de emergencia tras confirmar que el privado de libertad César Humberto Hernández Vicente evadió la custodia de la granja de rehabilitación Pavón. En un comunicado indicó que en coordinación con la Policía Nacional Civil inició una búsqueda del privado de libertad y ordenó a la Inspectoría General del Régimen Penitenciario deducir las responsabilidades correspondientes para aplicar las sanciones que establece la ley a quienes resulten involucrados. Asociación de Pilotos de Taxis anuncia manifestación para el 3 de agosto por alza en el precio de los combustibles. La organización informó que la concentración iniciará en Molino de las Flores, Misco, y posteriormente los participantes se dirigirán al Congreso de la República. PNC brinda más detalles sobre capturas por narcomenudeo, homicidio, extorsión, violación y otros delitos. La Policía Nacional Civil informó sobre varias capturas efectuadas en distintos departamentos del país por delitos relacionados con narcomenudeo, homicidio, extorsión, estafa, agresión sexual y portación ilegal de armas de fuego. Ejército y Estados Unidos fortalecen cooperación para desarrollar capacidades institucionales. Representantes del Ejército de Guatemala y de la Embajada de Estados Unidos dieron seguimiento a la implementación de herramientas de planificación para fortalecer la gestión institucional. España cierra la frontera con Marruecos en Melilla por intentos de ingreso de migrantes. La frontera de Beni Ensar, la única operativa entre España y Marruecos en Melilla, permanece cerrada debido a varios intentos de ingreso irregular de migrantes, informó la delegación del gobierno. Las autoridades solicitaron a la población no acercarse al perímetro fronterizo para facilitar el trabajo de las fuerzas de seguridad mientras se desplegó un amplio operativo en distintos puntos de la ciudad. 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Informó Tali Cruz para Isabalense TV y Radio Feilove.
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1: 10 de la mañana, 4 minutos.
5: Vamos.

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Salmo 62. Solo en Dios haya descanso mi alma. De Él viene mi salvación. Solo Él es mi roca y mi salvación. Él es mi protector. Jamás habré de caer. Solo en Dios haya descanso mi alma. De Él viene mi esperanza. Solo Él es mi roca y mi salvación. Él es mi protector y no habré de caer. Dios es mi salvación y mi gloria. Él es la roca que me fortalece. Mi refugio está en Dios. Confía siempre en Él, pueblo mío. Ábrele tu corazón cuando estés ante Él. Dile cómo te sientes, porque Dios es nuestro refugio.

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1: 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Las cosas dolorosas son la alarma de Dios para solucionar algo que está mal. ¿Qué dolor experimenta en este instante? Jesús desea ayudar. 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
1: 10:53 a.m.
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1: 10:53 a.m.
3: Vamos.

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3: Noticias de fin de semana. Reforma a la ley de INGUAT. Proponen incentivos fiscales para inversión en hoteles y un fondo de 300 millones de quetzales para desarrollo del turismo. La iniciativa de reforma a la ley orgánica del INGUAT propone una nueva gobernanza para la institución. Crea incentivos fiscales para la inversión hotelera, un fondo de 300 millones de quetzales para infraestructura turística y amplía el alcance del impuesto del hospedaje. Sistema penitenciario confirma fuga de privado de libertad de la granja de rehabilitación Pavón. La Dirección General del Sistema Penitenciario, que activó los protocolos de emergencia tras confirmar que el privado de libertad César Humberto Hernández Vicente evadió la custodia de la granja de rehabilitación Pavón, en un comunicado indicó que en coordinación con la Policía Nacional Civil inició una búsqueda del privado de libertad y ordenó a la Inspectoría General del Régimen Penitenciario deducir las responsabilidades correspondientes para aplicar las sanciones que establece la ley a quienes resulten involucrados. Asociación de Pilotos de Taxis anuncia manifestación para el 3 de agosto por alza en el precio de los combustibles. La organización informó que la concentración iniciará en Molino de las Flores, Misco, y posteriormente los participantes se dirigirán al Congreso de la República. PNC brinda más detalles sobre capturas por narcomenudeo, homicidio, extorsión, violación y otros delitos. La Policía Nacional Civil informó sobre varias capturas efectuadas en distintos departamentos del país por delitos relacionados con narcomenudeo, homicidio, extorsión, estafa, agresión sexual y portación ilegal de armas de fuego. Ejército y Estados Unidos fortalecen cooperación para desarrollar capacidades institucionales. Representantes del Ejército de Guatemala y de la Embajada de Estados Unidos dieron seguimiento a la implementación de herramientas de planificación para fortalecer la gestión institucional. España cierra la frontera con Marruecos. En Melilla, por intentos de ingreso de migrantes, la frontera de Beni Ensar, la única operativa entre España y Marruecos en Melilla, permanece cerrada debido a varios intentos de ingreso irregular de migrantes, informó la delegación del gobierno. Las autoridades solicitaron a la población no acercarse al perímetro fronterizo para facilitar el trabajo de las fuerzas de seguridad, mientras se desplegó un amplio operativo en distintos puntos de la ciudad. 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Informó Tali Cruz para Isavalence TV y Radio Feilove.
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5: 11:03 a.m.
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5: 11:03 a.m.

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5: El libro de Salmos, Salmo 83, versículos 9 al 18.
6: Haz con ellos lo mismo que hiciste con los madianitas, y como hiciste también con Sísara y con Jabín en el río Sison. Fueron destruidos en Endor, y sus cadáveres en descomposición fertilizaron la tierra. Que sus poderosos nobles mueran como murieron Oreb y Zeb. Que todos sus príncipes mueran como Seba y Salmuna, porque dijeron: vamos a apoderarnos de estos pastizales de Dios y a usarlos para nuestro beneficio. Oh, mi Dios, espárcelos como arbustos que ruedan, como a paja que se lleva el viento. Así como el fuego quema un bosque y una llama incendia las montañas, persíguelos con tu tormenta feroz, atérralos con tu tempestad, desacredítalos por completo hasta que se sometan a tu nombre, oh Señor, que sean avergonzados y aterrorizados para siempre. ¡Que mueran en deshonra! Entonces aprenderán que solo tú te llamas el Señor, que solo tú eres el Altísimo Supremo sobre toda la tierra.
5: El segundo libro de las Crónicas, capítulo 30.
7: El rey Ezequías envió mensajes a todo Israel y Judá, y escribió cartas de invitación a la gente de Efraín y Manasés. Les pidió a todos que vinieran al templo del Señor en Jerusalén para celebrar la Pascua del Señor, Dios de Israel. El rey, sus funcionarios y toda la comunidad de Jerusalén decidieron celebrar la Pascua un mes más tarde de lo habitual. No pudieron celebrarla en el tiempo establecido porque no era posible purificar suficientes sacerdotes para esa fecha, y el pueblo todavía no se había reunido en Jerusalén. Esta propuesta para celebrar la Pascua les pareció bien al rey y a todo el pueblo, de modo que mandaron un edicto por todo Israel, desde Beer-Seba en el sur hasta Dan en el norte, para invitar a todos a reunirse en Jerusalén para celebrar la Pascua del Señor, Dios de Israel. Hacía tiempo que el pueblo no la celebraba en forma masiva como lo exigía la ley. Por orden del rey, se enviaron mensajeros por todo Israel y Judá con cartas que decían:
8: ¡Oh, pueblo de Israel! ¡Vuélvanse al Señor, Dios de Abraham, de Isaac y de Israel! Para que Él se vuelva a los pocos de nosotros que hemos sobrevivido la conquista de los reyes asirios. No sean como sus antepasados y parientes que abandonaron al Señor, Dios de sus antepasados, y se convirtieron en objeto de desdén, como ustedes mismos pueden ver. No sean tercos como fueron ellos, sino sométanse al Señor y vengan a su templo que Él mismo separó como santo para siempre. Adoren al Señor su Dios para que su ira feroz se aleje de ustedes. Pues si ustedes se vuelven al Señor, sus parientes y sus hijos serán tratados con compasión por sus captores y podrán regresar a esta tierra. El Señor su Dios es bondadoso y misericordioso. Si ustedes se vuelven a Él, Él no seguirá apartando su rostro de ustedes.
7: Los mensajeros corrieron de ciudad en ciudad por todo Efraín y Manasés y hasta el territorio de Zabulón. Pero la mayoría de la gente simplemente se reía de los mensajeros y se burlaba de ellos. Sin embargo, algunos habitantes de Aser, Manasés y Zabulón se humillaron y fueron a Jerusalén. Al mismo tiempo, la mano de Dios estaba sobre la gente en la tierra de Judá y les dio un solo corazón para obedecer las órdenes del rey y de sus funcionarios, quienes seguían la palabra del Señor. Así que una gran multitud se reunió en Jerusalén a mediados de la primavera para celebrar el festival de los panes sin levadura. Pusieron manos a la obra y quitaron todos los altares paganos de Jerusalén. Sacaron todos los altares del incienso y los arrojaron al valle de Cedrón. El día 14 del segundo mes, un mes más tarde de lo habitual, el pueblo sacrificó el cordero de la Pascua. Eso avergonzó a los sacerdotes y a los levitas, de modo que se purificaron y llevaron ofrendas quemadas al templo del Señor. Después ocuparon sus lugares en el templo, tal como estaba establecido en la ley de Moisés, hombre de Dios. Los levitas llevaron la sangre de los sacrificios a los sacerdotes, quienes la rociaron sobre el altar. Como muchos del pueblo no se habían purificado a fin de separarlos para el Señor, los levitas tuvieron que matar por ellos el cordero de la Pascua. La mayoría de los que habían venido de Efraín, Manasés, Isacar y Zabulón no se habían purificado. Sin embargo, se les permitió comer la cena de Pascua aunque estuviera en contra de las exigencias de la ley, porque Ezequías oró por ellos diciendo:
8: Que el Señor, quien es bueno, perdone a los que han decidido seguir al Señor, Dios de sus antepasados, aunque no estén debidamente purificados para la ceremonia.
7: Y el Señor escuchó la oración de Ezequías y sanó a la gente. Entonces, los israelitas que estaban presentes en Jerusalén celebraron con gran alegría el festival de los panes sin levadura durante 7 días. Cada día, los levitas y los sacerdotes cantaban al Señor al son de instrumentos resonantes. Ezequías les dio ánimo a todos los levitas en cuanto a la habilidad que demostraban mientras servían al Señor. La celebración continuó durante 7 días y se sacrificaron ofrendas de paz, y la gente le dio gracias al Señor, Dios de sus antepasados. Toda la asamblea decidió continuar el festival otros 7 días, de modo que celebraron con gran alegría una semana más. El rey Ezequías le dio al pueblo 1,000 toros y 7,000 ovejas y cabras para las ofrendas, y los funcionarios donaron 1,000 toros y 10,000 ovejas y cabras. Mientras tanto, muchos otros sacerdotes se purificaron. Toda la asamblea de Judá se alegró, incluidos los sacerdotes, los levitas, todos los que habían venido del territorio de Israel, los extranjeros que vinieron al festival y todos los que vivían en Judá. Hubo gran alegría en la ciudad porque en Jerusalén no se había presenciado una celebración como esta desde los días de Salomón, hijo del rey David. Luego los sacerdotes y los levitas se pusieron de pie y bendijeron al pueblo. Y Dios escuchó su oración desde su santa morada en el cielo.
5: El segundo libro de las Crónicas, capítulo 31.
7: Cuando terminó el festival, los israelitas que estuvieron presentes fueron a todas las ciudades de Judá, Benjamín, Efraín y Manasés. Destrozaron todas las columnas sagradas. Derribaron los postes dedicados a la diosa Asera y quitaron los altares y los santuarios paganos. Después de esto, los israelitas regresaron a sus ciudades, cada uno a su hogar. Luego Ezequías organizó a los sacerdotes y a los levitas en divisiones para que presentaran las ofrendas quemadas y las ofrendas de paz y para que adoraran, dieran gracias y alabaran al Señor en las puertas del templo. El rey también contribuyó personalmente con animales para las ofrendas quemadas diarias de la mañana y de la tarde, para los festivales semanales de los días de descanso y para los festivales mensuales de luna nueva, como también para todos los demás festivales anuales establecidos en la ley del Señor. Además, exigió al pueblo de Jerusalén que llevara una parte de sus bienes a los sacerdotes y levitas para que ellos pudieran dedicarse por completo a la ley del Señor. Cuando los israelitas escucharon estos requisitos, respondieron con generosidad. Dieron la primera porción de su grano, vino nuevo, aceite de oliva, miel y de todo lo que producían sus campos. Llevaron grandes cantidades, el diezmo de todo lo que habían producido. La gente que se había mudado de Israel a Judá y la gente de Judá llevaron el diezmo de su ganado, de sus ovejas y de sus cabras, y el diezmo de las cosas que habían dedicado al Señor su Dios, y las apilaron en grandes montones. Empezaron a apilarlas a fines de la primavera y los montones siguieron creciendo hasta principios del otoño. Cuando Ezequías y sus funcionarios fueron y vieron esos enormes montones, le dieron gracias al Señor y a su pueblo, Israel.
8: ¿De dónde vino todo esto?
7: Y el sumo sacerdote Azarías, de la familia de Sadoc, le contestó:
9: desde que la gente empezó a llevar sus ofrendas al templo del Señor, hemos tenido suficiente para comer y mucho de sobra. El Señor ha bendecido a su pueblo y sobró todo esto.
7: Ezequías ordenó que se prepararan unos depósitos en el templo del Señor. Cuando estuvieron listos, la gente fielmente llevó todas las ofrendas, los diezmos y otros artículos consagrados para uso en el templo. Conanías, el levita, quedó encargado y su hermano Simei lo ayudaba. Los supervisores bajo su mando fueron Jehiel, Asasías, Naat, Asael, Jerimot, Josabad, Eliel, Ismaquías, Maat y Benaía. El rey Ezequías y Azarías, el funcionario principal en el templo de Dios, hicieron estos nombramientos: Coré, hijo del levita Imna, portero de la puerta oriental, quedó encargado de distribuir las ofrendas voluntarias entregadas a Dios, los regalos y las cosas que habían sido dedicadas al Señor. Sus fieles ayudantes eran Edén, Miniamín, Jesúa, Semaías, Amarías y Secanías. Ellos distribuían los regalos entre las familias de los sacerdotes en sus ciudades según sus divisiones, repartiéndolos equitativamente entre ancianos y jóvenes por igual. Distribuían los regalos a todos los varones de 3 años o más, sin tomar en cuenta su lugar en los registros genealógicos. La distribución era para todos los que iban al templo del Señor para cumplir con sus responsabilidades diarias según sus divisiones. Distribuían los regalos a los sacerdotes que estaban anotados por sus familias en los registros genealógicos y a los levitas de 20 años o más que estaban anotados según sus funciones y sus divisiones. Las raciones de alimentos también se entregaban a las familias de todos los que estuvieran anotados en los registros genealógicos, incluidos los bebés, las esposas, los hijos y las hijas, pues todos habían sido fieles purificándose a sí mismos. En cuanto a los sacerdotes, los descendientes de Aarón que vivían en las aldeas sin murallas alrededor de las ciudades, algunos hombres fueron designados por nombre para que distribuyeran raciones a todos los varones entre los sacerdotes y a todos los levitas anotados en los registros genealógicos. De esta manera, el rey Ezequías manejó la distribución en todo Judá, haciéndolo agradable y bueno a los ojos del Señor su Dios. En todo lo que hizo para el servicio del templo de Dios y en sus esfuerzos por seguir las leyes y los mandatos de Dios, Ezequías buscó a su Dios de todo corazón y como resultado tuvo mucho éxito.
5: La carta del apóstol Pablo a los Romanos, capítulo 14, versículos 1 al 9.
10: Acepten a los creyentes que son débiles en la fe y no discutan acerca de lo que ellos consideran bueno o malo. Por ejemplo,

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1: La aprobación de él. Del mismo modo, algunos piensan que un día es más sagrado que otro, mientras que otros creen que todos los días son iguales. Cada uno debería estar plenamente convencido de que el día que elija es aceptable. Los que adoran al Señor, un día en particular, lo hacen para honrarlo a Él. Los que comen toda clase de alimentos lo hacen para honrar al Señor, ya que le dan gracias a Dios antes de comer. Y los que se niegan a comer ciertos alimentos también quieren agradar al Señor y le dan gracias a Dios. Pues no vivimos para nosotros mismos, ni morimos para nosotros mismos. Si vivimos, es para honrar al Señor. Y si morimos, es para honrar al Señor. Entonces, tanto si vivimos como si morimos, pertenecemos al Señor. Cristo murió y resucitó con este propósito: ser Señor de los vivos y de los muertos.
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5: 11:31 a.m.
6: Mi abuelo perdió mucho cabello y mi padre también. Y ahora, mi cuenta capilar va en descenso. Todos en mi familia compartimos algún parecido, incluidas algunas formas de hablar y actuar que no nos gustan y que nos hacen daño. Pero aquí están esos mismos rasgos en nosotros, listos para marcar otra generación con el mismo dolor. Pero tú no tienes que ser lo que tus padres fueron. La cadena puede romperse contigo, pero no por tu fuerza. Se necesita un salvador. Esta es la esperanza que está en la Biblia, pues Dios los ha rescatado a ustedes de la vida sin sentido que heredaron de sus antepasados, con la sangre preciosa de Cristo. Sí, tú fuiste rescatado del canceroso pecado de vivir a tu manera. La única cura es lo que Jesús hizo cuando murió por ese pecado en la cruz, y es tuya el momento en que confías en Jesús como el salvador de tu pecado. 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
1: 11:44 a.m.
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1: 11:44 a.m.

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2: 12 horas, 2 minutos.
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4: Noticias de fin de semana. Reforma a la ley de INGUAT. Proponen incentivos fiscales para inversión en hoteles y un fondo de 300 millones de quetzales para desarrollo del turismo. La iniciativa de reforma a la ley orgánica del INGUAT propone una nueva gobernanza para la institución. Crea incentivos fiscales para la inversión hotelera. Un fondo de 300 millones de quetzales para infraestructura turística y amplía el alcance del impuesto del hospedaje. Sistema penitenciario confirma fuga de privado de libertad de la granja de rehabilitación Pavón. La Dirección General del Sistema Penitenciario, que activó los protocolos de emergencia tras confirmar que el privado de libertad César Humberto Hernández Vicente evadió la custodia de la granja de rehabilitación Pavón, en un comunicado indicó que en coordinación con la Policía Nacional Civil inició una búsqueda del privado de libertad y ordenó a la Inspectoría General del Régimen Penitenciario deducir las responsabilidades correspondientes para aplicar las sanciones que establece la ley a quienes resulten involucrados. Asociación de Pilotos de Taxis anuncia manifestación para el 3 de agosto por alza en el precio de los combustibles. La organización informó que la concentración iniciará en Molino de las Flores, Misco, y posteriormente los participantes se dirigirán al Congreso de la República. PNC brinda más detalles sobre capturas por narcomenudeo, homicidio, extorsión, violación y otros delitos. La Policía Nacional Civil informó sobre varias capturas efectuadas en distintos departamentos del país por delitos relacionados con narcomenudeo, homicidio, extorsión, estafa, agresión sexual y portación ilegal de armas de fuego. Ejército y Estados Unidos fortalecen cooperación para desarrollar capacidades institucionales. Representantes del Ejército de Guatemala y de la Embajada de Estados Unidos dieron seguimiento a la implementación de herramientas de planificación para fortalecer la gestión institucional. España cierra la frontera con Marruecos en Melilla por intentos de ingreso de migrantes. La frontera de Beni Ensar, la única operativa entre España y Marruecos en Melilla, permanece cerrada debido a varios intentos de ingreso irregular de migrantes, informó la delegación del gobierno. Las autoridades solicitaron a la población no acercarse al perímetro fronterizo para facilitar el trabajo de las fuerzas de seguridad, mientras se desplegó un amplio operativo en distintos puntos de la ciudad. 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Informó Tali Cruz para Isabalense TV y Radio Fed Love.
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2: 12 horas, 6 minutos.

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0: la lona. Y no voy a decir nada más porque ya dije todo lo que tenía que decir. Solo dejar claro que mi respeto a todos esos ministros y colegas, y honro a los pioneros de este género que se han mantenido trayendo una palabra de edificación y restauración para que jóvenes lleguen a los pies de Cristo. Este es Jay Khalil, los de la Fórmula Group.
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3: 12 horas, 22 minutos.
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3: 12 horas, 23 minutos.
5: Vamos

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vive en la mente de muchos cristianos, una esclavitud teológica que yo viví y que destruye la confianza y la estima. Es una doctrina que se predica a través de los años y estratégicamente nos impide que tengamos una vida en plenitud con Cristo. Es una mentira que está metida dentro de la iglesia, que es enseñarnos humildad. Y la humildad, si bien es un precepto bíblico y una enseñanza cristocéntrica, escritural, cuando se enseña humildad, no explicando lo que significa la humildad, es confundida con la baja estima. Y cuando es baja estima, Dios no te puede usar justamente porque te sientes poca cosa. Pero cuando nos menospreciamos a nosotros mismos, hacemos dos cosas. Pisoteamos la sangre de Cristo porque le estamos diciendo, la derramaste en mano, porque para morir por esta porquería ni hubiese muerto. Y número dos, achicamos a nuestro Dios, hacemos a un Dios pequeño. ¿Quién es más grande? ¿Un rey sobre un grupo de tontos? ¿Un rey sobre un grupo de embarrados? ¿O un rey cuyos soldados están seguros de sí mismos y orgullosos de servir a su rey y salen y pelean las batallas en nombre del reino de su rey? ¿Qué es mejor? ¿Qué engrandece más a un rey? Cuando sus soldados están seguros de sí mismos, cuando son valientes. Eso enorgullece al rey. Pero a veces nosotros pensamos, si yo me tiro abajo, soy humilde y Dios me va a enaltecer. Pero la humildad no es lo que nosotros creemos como baja estima. Yo quiero que entendamos esto. En cierta ocasión, Nabucodonosor era un rey pomposo, se consideraba a sí mismo un semidios, era casi un argentino. Y dice la Biblia que se enorgulleció. Un día estaba en la azotea de su palacio y dijo, soy el mejor, soy grande, soy un rey grandioso, exitoso, inteligente, sabio. Pero tiene un sueño el rey. Un árbol que es cortado y solo queda el tronco. Y entonces le dice el profeta, ¿sabes lo que significa ese sueño? Le dice Daniel. Ese sueño significa que si no te arrepientes y no te humillas, Dios te va a humillar. El rey hace caso omiso, el rey no hace caso a lo que el profeta le dice. Y entonces literalmente un día él está otra vez en la azotea jactándose y pierde su sentido común, pierde la razón, dice la Biblia. Y cuando pierde la razón, queda como un animal. La Biblia describe que sus uñas le crecieron, que empezó a babearse, que perdió todo conocimiento de lo que era su mente, perdió literalmente el sentido de la realidad, quedó loco, fuera de quicio, un insano mental. Y estuvo 7 años criándose o subsistiendo en el campo, en la selva, comía como un animal, andaba semidesnudo. Quedó tonto, Dios le quitó su mente y su capacidad para discernir durante 7 años.

dice la Biblia lo siguiente, luego de 7 años. Después de 7 años dice esto el rey: mi dignidad, la majestad de mi reino y mi grandeza me fueron devueltas. Y mis gobernantes y mis consejeros me buscaron. Y fui restablecido en mi reino y mayor grandeza me fue añadida. 7 años después de haber pasado, de haber quedado loco y desnudo y estar como un animal, 7 años después se vuelve a parar y dice: ahora Dios me restableció todo y soy más grande que antes. Ahora, si yo leo esto, digo, pero ¿no fue por una declaración así que Dios lo mandó a que quedara como loco? ¿No fue por esto que perdió la razón? Pero en el versículo siguiente dice: ahora yo, Nabucodonosor, engrandezco y glorifico al Rey del Cielo, porque sus obras son verdaderas y él puede humillar a los que andan en soberbia. ¿Cuál es la enseñanza? Que el problema no era la grandeza del rey, sino que no reconocía de quién provenía esa grandeza. ¿Me están siguiendo, sí o no? O sea, después de 7 años loco, volvió a ser el mismo grande y aún con más gloria que antes. Pero ahora, luego de decir soy grandioso, agrega: y esta grandeza se la debo a Dios. Entonces no significa de que uno tenga que ser pobre, chiquito, subestimado, embarrado para que Dios te bendiga. Tú puedes ser un empresario exitoso con mucho dinero para darle al pastor Dante para que haga cruzadas, con mucho dinero para honrar a sus siervos y honrar a la iglesia y mantener misionero y decir soy grande, facturé este año 50 veces más que el año pasado, pero la gloria es de Dios, que Él me permita hacer los buenos negocios, que Él me abre puertas, y eso es humildad. ¡Aleluya! Moisés, dice la Biblia, era muy humilde. El versículo Números 12:3 dice, escuchen esto que es maravilloso: Moisés era muy humilde, dice literalmente una versión, más humilde que cualquier otro hombre sobre la tierra. Ahora, el tema es que estos primeros 5 libros de la Biblia los escribió Moisés, y el que está escribiendo este versículo es Moisés. Y dice: Moisés era muy humilde, más humilde que todos los hombres que había sobre la tierra. Moisés se supone que está escribiendo esto. O sea, él había hecho una evaluación honesta de sí mismo y dijo: yo soy humilde, estoy liberando a Israel, soy el libertador, el hombre que Dios eligió frente a una zarza, pero eso no quita que yo siga siendo humilde. Él lo dice. Ahora, lo que pasa es que la confianza en sí mismo al inseguro le parece arrogancia. Cuando se para alguien y dice: yo tengo la unción del Espíritu, Dios me ha enviado con una visión clara, sé exactamente dónde va esta iglesia, el inseguro dice: qué arrogante que es este. Pero el que sabe lo que se adquiere cuando uno está seguro en Dios, sabe que lo que te ha costado años, los primeros 6 meses de este año, se puede resolver en una semana si tan solo supieras lo que eres y puedes en el Señor. El problema no es la grandeza, sino reconocer quién te da esa grandeza. Y por eso el Evangelio durante años se dedicó solo a predicarle a los más pobres, a los más quebrantados de corazón. Yo nací en una iglesia así. Ahora, ustedes dicen, ¿no hay que predicarle a los pobres? Claro que sí, pero no solo a los pobres. Nosotros decíamos: hermano, deje todo y sirva al Señor. Y el más espiritual en mi iglesia cuando yo era chico era el que menos tenía. Entonces, si venía un hermano con el auto y hacía pu, pu, pu, pu, pu, pu, pu, pu, pu, se le quedaba el auto y empezaba a salir humo negro, nos parábamos en la puerta y decía: ¡qué siervo! ¡Aleluya! ¡Mira qué siervo! Y al que venía con un auto nuevo había cierto espíritu de sospecha. Esto hizo un pacto con el diablo, seguro. Es verdad, el que venía con buenos trajes se lo miraba medio desconfiado, decía: ya Dios lo va a humillar. Y el predicador que venía con sus zapatos despegados, que predicaba con la lengua y las dos de abajo porque hacían pla pla pla pla así, decía: qué siervo de Dios, qué humilde el hermano. Y no era humildad. Es más, yo no me estoy burlando de gente pobre. Yo conozco predicadores que tenían zapatos mejores, pero se ponían los más viejos y rotos para que la gente viera que eran humildes. Y la humildad, damas y caballeros, no es pobreza. Yo he visto gente pobre, arrogante y orgullosa, que no se digna a buscar trabajo,
y se está muriendo de hambre y no es capaz de limpiar un inodoro porque dice, yo no estudié para eso, y mata de hambre a los hijos porque es arrogante y no quiere tener la dignidad de trabajar de lo que sea. ¿O no? Y conozco, y así también conozco gente rica, sencilla, que uno la ve y ni se entera que es millonaria. El que está seguro de lo que es no aparenta. En el tema del ministerio es igual. Pedro dijo, no tengo plata ni oro, pero lo que tengo te doy. Lo que tengo te lo doy. ¡Aleluya! Dios nunca, jamás recuerda nuestra pequeñez. Y nosotros hemos abrazado los creyentes la pequeñez para que todos los que se sientan insignificantes estén incluidos. Pero hoy leía esta mañana, debo ser honesto, lo leí esta mañana. Leía que cuando Dios llama a la gente, le decía, tú eres mi guerrero, padre de muchas naciones serás. Tú eres el hombre al que Israel espera. Así hablaba Dios desde el primer llamado, ¿eh? No le decía, embarrado, porquería, ¿no quieres servir a Dios? ¿No quieres servirme así te levanto la estima? No. Dios le dice a Moisés, libertador de mi pueblo, a ese que había asesinado a una persona y llevaba 40 años proscripto de la ley. Libertador de mi pueblo, yo pondré palabras en tu boca. Gedeón, un hombre temeroso, pequeño, Dios le dice, cuando el ángel se le apareció a Gedeón, le dijo, el Señor está contigo, guerrero valiente, y con estas fuerzas que tú tienes, salvarás a Israel del enemigo. Soy yo que te envía. Y responde Gedeón, yo voy a salvar a Israel. Sí, soy el más débil, mi clan es el más débil de la tribu de Manasés y soy el más insignificante de mi familia. Y Dios le dice, varón esforzado y valiente, porque sabía Dios que si Gedeón era capaz de pararse sobre esa identidad saludable, iba a poder liberar su pueblo. Si Gedeón no lo creía, no lo iba a poder lograr. ¿Me siguen, sí o no? Gedeón lo tenía que creer. Y yo me di cuenta cuando leo que la verdadera esclavitud de Gedeón no era de Madián, de los enemigos, sino que estaba en su corazón. Él dice, yo soy el más débil, somos los más chiquitos, somos hispanos, nosotros no podemos, no tenemos, apenas mando algo de plata para mi país. Y Dios le dice, varón, esforzado y valiente. No es que el enemigo es muy grande, sino que tú te sientes muy pequeño y por eso no has logrado lo que naciste y Dios te trajo para lograr. Y Dios te dice hoy, no me busques a mí, me digas, tú eres grande, yo ya lo sé. Cree que tú eres grande en mí y yo te voy a glorificar. Y yo te voy a bendecir. ¿Cuántos creen en esto? Díganme, amén. ¡Aleluya! Cuando fueron a la guerra, el pueblo decía, desenvainen sus espadas por el Señor y por Gedeón. No solo iban por Dios, sino que también eran leal a ese hombre, a ese corazón valiente, como en la película de Mel Gibson. A ese hombre que se paró y dijo, ¡vamos! Y la gente dijo, vayamos por Dios y vayamos por Gedeón, que es un varón esforzado y valiente. Y esa seguridad, escuchen, esa fe mueve la mano de Dios. No es la lástima, la fe mueve la mano de Dios. Cuando alguien dice, Dios me va a usar en las naciones, los infiernos ya empiezan a temblar porque alguien está seguro. No es lo mismo que, ay Señor, si puedes hacer algo. Nadie mandará a alguien hacia la guerra. Dios primero le levanta la estima y luego lo manda. Y yo tenía esa doctrina que había que cargar la cruz, pero un día el Señor me dio luz y me mostró que en Romanos 6:4 dice, mediante el bautismo fuimos sepultados con Él en su muerte. Así que como Cristo resucitó por el poder del Padre, también nosotros llevamos una vida nueva. En efecto, si estamos unidos con Él en la muerte, sin duda también estaremos unidos en la resurrección. En cuanto a su muerte, murió una sola vez y para siempre. Y en cuanto a su vida, vive para Dios. Lo que dijo el apóstol es, carga la cruz y con la cruz ve hasta el bautisterio. Deja la cruz, bautízate, deja la cruz, llegas con una cruz y te vas con una corona, sales como rey. La cruz no es para llevarla siempre. Tú cargas la cruz, que es el pecado, y dices, tú resucitaste. Más adelante dice Juan, pues como es Él, así somos nosotros en este mundo. No dijo cómo fue Él llevando la cruz. Él no cargó la cruz 33 años. Él cargó la cruz unas horas. Y Dios te dice, carga la cruz, reconoce el pecado
ven al bautisterio, métete en el agua y resucita con una corona y eres rey de reyes, junto conmigo. Compartes la gloria del rey de reyes. Compartes lo que yo he dado. ¿Cuánto lo creen? Díganme amén. Vieron que la Biblia dice, ahora se va a poner interesante, honra a tu padre y a tu madre para que te vaya bien, para que disfrutes una larga vida. O sea que la honra es la autopista para que viaje la vida, un buen viaje, para que tengas larga vida, la honra. Ahora, si yo creo que tú eres barro y tú crees que yo soy más barro todavía y aquel es una hierba, ¿cómo vamos a honrar? Por eso las familias comen en mesas redondas, no literales, es una parábola, una metáfora. Hoy hay mesas redondas, ya no hay mesas rectangulares en cuanto a la autoridad de la casa. Mi papá se sentaba en la punta de la mesa. Ustedes dirán que soy machista y antiguo, pero la vieja le servía a papá primero. Venía de trabajar y comía al hombre, a menos que papá dijera darle al nene primero. Y eso pasaba cada cuarto menguante. Él comía primero. Como cuenta un amigo mío, cuando había pollo, las patas eran para el viejo. Yo comía la cola del pollo. Y este amigo mío dice, bueno, pero por carácter transitivo todo llega. Y yo pensé, cuando sea padre voy a comer las patas yo. No, ahora soy padre moderno y mi mujer me dice, dale las patas a tu hijo y me como la cola. Pero hoy en día nos vamos de vacaciones donde el nene quiere. Vemos el programa que la nena quiere mirar. La nena son 18, 25, 32. No hay honra. Yo he visto a los jóvenes hoy en día sentados, la embarazada está así a punto de explotar y el mocoso sentado con los brazos cruzados porque se perdió la honra. Por eso no tienen larga vida. ¿Por qué se perdió la honra? Porque cuando uno no se valora a sí mismo, tampoco valora al otro. El orgullo no es creerse algo, el orgullo es subestimar y menospreciar también a los demás. Entonces, como se perdió la honra, yo lo veo que las honras se han perdido en las casas. Veo en la forma en que los hijos a veces le contestan a los padres. Tengo familias, amigas, he ido alguna vez, he compartido, donde el hijo le contesta de una manera, y todos los hijos pueden tener un mal momento, pero uno se da cuenta si ya es un callo, si es una costumbre, una forma de ser. Nene, ¿querés comer? No quiero comer eso, haceme otra cosa. Bueno, ¿qué te hago, hijo? La mamá. Esta papa no voy a comer, haceme otra cosa. Ay, hijo, le hago una sopita, ya vengo, le hago una... Él come otra cosa. Unas ganas de meterle la papa por la oreja y decirle, va a comer, desgraciado. Encima que comes gratis. Encima que no paga. Encima que no paga el tipo... que vive de prestado, que no paga ni la renta de la habitación. No entres a mi habitación, que es mía. Y es Kosovo, hay que caminar entre las medias, los calzones sucios, porque no se le puede tocar al Señor. Dice la Biblia que la madre de los hijos de Zebedeo. Todo esto tiene que ver con no valorarse, lo que le dije al principio. La madre de los hijos de Zebedeo le dice a Jesús, no hay posibilidad de que mis hijos se sienten allá en tu reino, uno a la derecha y otro a la izquierda. Y la respuesta de Jesús no fue, estás equivocada, mujer. Todos se sientan a la misma distancia de mí. No hay lugares privilegiados para nadie. No dijo eso. Le dijo, eso lo decide mi padre. Lo cual me enseña de que hay niveles de honra en la mesa. Y la Biblia está llena de ejemplos del mayor y del menor. Él dijo, eso lo decide mi padre. O sea que hay posibilidad de que alguien va a tener más honra que el otro. ¿Cómo se gana la honra? Honrando. ¿Saben por qué yo honro? Porque soy honorable. Porque yo soy honorable. Cuando en la guerra con Irak, cuando aparecieron fotografías de soldados americanos torturando a los enemigos, causó enojo en la mayoría de los norteamericanos, porque todos decían, no nos hubiésemos enojado tanto si esa gente hubiese muerto en batalla, pero nos enoja de que se los torture porque queremos honrar a nuestros enemigos. Yo leí un reportaje donde alguien le dice, ¿usted realmente quiere honrar a esta gente
que pueden ser terroristas, que pueden, no sé, que atacan la seguridad nacional del país. Y uno de los soldados, que aparentemente era un veterano, dijo: no, yo no los honro porque se lo merecen, yo los honro porque yo soy honorable. Porque como yo soy honorable, yo trato con honor a mis enemigos. ¿Me entiende lo que digo, sí o no? Eliseo sabía que necesitaba la unción de Elías, y entonces lo honró a Elías. Yo no creo eso de que todos somos iguales y que, bueno, yo no necesito de nadie. Siempre Eliseo reconoce la unción de Elías, y entonces la unción viene sobre él en doble porción porque lo honró. Una mujer cuya honra la hizo famosa, la mujer que derramó perfume, ¿se acuerdan? Delante de Jesús. Y cuando la mujer derrama perfume ante Jesús, los discípulos, mente de pobre, dicen: pero qué desperdicio, porque ellos no se valoraban todavía a sí mismos, ni valoraban a Jesús, y como eran barro nada más, se movían por necesidad. Y Jesús dijo: déjenla, porque pobres siempre van a tener. Yo les digo que lo que esta mujer está haciendo se va a contar en memoria de ella hasta el último día que se predique en la tierra, porque lo que está haciendo es honra. ¿Me están siguiendo, sí o no? Cuando alguien me dice: tome, pastor, o yo le digo a alguien: toma, esto es un regalo. Ay, pero no lo necesitaba. Lo sé, te estoy honrando. ¿Por qué adoramos a Dios? ¿O alguien se pensó que Cristo, Dios, necesita nuestra adoración? Dios se levanta los domingos y dice: qué baja estima que tengo hoy. Ay, que mejor que mi pueblo me diga algo hoy. Ojalá que me digan que soy poderoso, porque hoy me siento tan débil. No, Él no lo necesita. Lo hacemos y decirle: te agradezco, Señor, ya que te lo necesitas, ya que te hace falta que te digan cosas lindas. No, lo hacemos porque Él se merece la honra, la honra, la honra. ¡Aleluya! ¡Aleluya! Si Dios te engrandece, no será para tu beneficio, sino para engrandecer y bendecir tu nación. ¿Cuántos lo creen? Dígame amén. Le dije al Señor hace 20 años: engrandéceme. Dios dijo: no tengo problemas con engrandecerte si vas a darme la gloria de esa grandeza. Y entonces, cuando la gente vino a verme a mí, las conduje a Cristo. Y Dios dijo: tengo un socio perfecto aquí. Pídele dinero a Dios, y como dije el domingo pasado, mételo en el negocio. Dile: Señor, dame mucho, pero mucho dinero, que yo voy a ser muy sembrador, y voy a sembrar y dar y dar y dar, para que sea un ecosistema que nunca se termine. Y vas a ver cómo Dios encuentra un socio en ti y no te deja de bendecir. Él está más interesado en bendecirte financieramente de lo que crees. Nada más que sabe que a muchos los bendice y los pierde. Les da dinero, les llena la cuenta del banco y no vienen mal los domingos. Dios lo sabe. Lo que estoy diciéndote es: si tú le prometes a Dios que vas a seguir siendo fiel y humilde y vas a seguir orando como hasta ahora, Él abrirá la ventana de los cielos y los graneros tuyos serán llenos hasta atiborrarse, porque a Él le conviene que seas rico. ¿Me siguen, sí o no? Si tú le prometes fidelidad y le prometes la honra, Él va a entregarte las naciones. Dile: Señor, yo te voy a honrar. Voy a honrar este país. Voy a honrarte delante de mis hijos. Voy a honrar a mi gobernante. Voy a honrar la cultura del trabajo. Voy a honrar la iglesia. Jamás voy a faltar. Voy a honrar el horario. Voy a llegar temprano. Y Dios abrirá la ventana de los cielos. ¡Aleluya! Aplauda, diga: Señor, yo creo en ese Dios. ¡Aleluya! ¡Aleluya! Mis amados, no pidan para pagar el mortgage, pidan para manejar un banco. No pidan para pagar la hipoteca, pide a un Dios grande. Tal, muéstrame el tamaño de tu sueño y te mostraré el tamaño de tu Dios. Sueña grande. Si le hubiese dicho al Señor: no quiero un estadio, no me haga famoso, aunque sea servirte en lo poco, hoy estaría en algún rincón de Buenos Aires haciendo poco. Pero soñé, dije: tú eres un Dios grande. ¿Y saben qué me dijo Dios? Es que tú eres barro. No, me dijo: varón esforzado, valiente, tú serás mi José. Y cuando yo le transmito dignidad al pueblo hispano, siento la alegría del Señor, que me dice: vamos, sigues diciendo que yo morí por ellos, por algo más que congregarse. Morí por ellos para que marquen la diferencia como José. Don
¿Dónde están los José? ¡Aleluya! ¿Dónde están los Elías que confrontaban reyes? ¿Dónde están los Daniel que se paraban en las cuatro cortes de reyes impíos y proclamaban la verdad? ¿Dónde están los Nehemías que reconstruían los muros de una ciudad derribada? Nosotros somos el cambio. Nosotros somos los que administraremos los graneros. Nosotros somos. Póngase de pie y diga: nosotros somos. ¡Aleluya! ¡Aleluya! Aplauda al Señor de señores y al Rey de reyes.

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1: Es la 1:00 p.m. en punto.
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3: Noticias de fin de semana. Reforma a la ley de INGUAT. Proponen incentivos fiscales para inversión en hoteles y un fondo de 300 millones de quetzales para desarrollo del turismo. La iniciativa de reforma a la ley orgánica del INGUAT propone una nueva gobernanza para la institución. Crea incentivos fiscales para la inversión hotelera, un fondo de 300 millones de quetzales para infraestructura turística y amplía el alcance del impuesto del hospedaje. Sistema penitenciario confirma fuga de privado de libertad de la granja de rehabilitación Pavón. La Dirección General del Sistema Penitenciario, que activó los protocolos de emergencia tras confirmar que el privado de libertad César Humberto Hernández Vicente evadió la custodia de la granja de rehabilitación Pavón. En un comunicado indicó que en coordinación con la Policía Nacional Civil inició una búsqueda del privado de libertad y ordenó a la Inspectoría General del Régimen Penitenciario deducir las responsabilidades correspondientes para aplicar las sanciones que establece la ley a quienes resulten involucrados. Asociación de Pilotos de Taxis anuncia manifestación para el 3 de agosto por alza en el precio de los combustibles. La organización informó que la concentración iniciará en Molino de las Flores, Misco, y posteriormente los participantes se dirigirán al Congreso de la República. PNC brinda más detalles sobre capturas por narcomenudeo, homicidio, extorsión, violación y otros delitos. La Policía Nacional Civil informó sobre varias capturas efectuadas en distintos departamentos del país por delitos relacionados con narcomenudeo, homicidio, extorsión, estafa, agresión sexual y portación ilegal de armas de fuego. Ejército y Estados Unidos fortalecen cooperación para desarrollar capacidades institucionales. Representantes del Ejército de Guatemala y de la Embajada de Estados Unidos dieron seguimiento a la implementación de herramientas de planificación para fortalecer la gestión institucional. España cierra la frontera con Marruecos en Melilla por intentos de ingreso de migrantes. La frontera de Beni Ensar, la única operativa entre España y Marruecos en Melilla, permanece cerrada debido a varios intentos de ingreso irregular de migrantes, informó la delegación del gobierno. Las autoridades solicitaron a la población no acercarse al perímetro fronterizo para facilitar el trabajo de las fuerzas de seguridad, mientras se desplegó un amplio operativo en distintos puntos de la ciudad. Para más información, visita nuestra página isavalencetv.com. Informó Tali Cruz para Isa Valencia TV y Radio Fe Love.
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1: 1:03 p.m.

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4: 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Welcome back into The Weekend 22. 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
5: 2:16 p.m.
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7: Noticias de fin de semana. Reforma a la ley de INGUAT. Proponen incentivos fiscales para inversión en hoteles y un fondo de 300 millones de quetzales para desarrollo del turismo. La iniciativa de reforma a la ley orgánica del INGUAT propone una nueva gobernanza para la institución. Crea incentivos fiscales para la inversión hotelera. Un fondo de 300 millones de quetzales para infraestructura turística y amplía el alcance del impuesto del hospedaje. Sistema penitenciario confirma fuga de privado de libertad de la granja de rehabilitación Pavón. La Dirección General del Sistema Penitenciario, que activó los protocolos de emergencia tras confirmar que el privado de libertad César Humberto Hernández Vicente evadió la custodia de la granja de rehabilitación Pavón. En un comunicado indicó que en coordinación con la Policía Nacional Civil inició una búsqueda del privado de libertad y ordenó a la Inspectoría General del Régimen Penitenciario deducir las responsabilidades correspondientes para aplicar las sanciones que establece la ley a quienes resulten involucrados. Asociación de Pilotos de Taxis anuncia manifestación para el 3 de agosto por alza en el precio de los combustibles. La organización informó que la concentración iniciará en Molino de las Flores, Misco, y posteriormente los participantes se dirigirán al Congreso de la República. PNC brinda más detalles sobre capturas por narcomenudeo, homicidio, extorsión, violación y otros delitos. La Policía Nacional Civil informó sobre varias capturas efectuadas en distintos departamentos del país por delitos relacionados con narcomenudeo, homicidio, extorsión, estafa, agresión sexual y portación ilegal de armas de fuego. Ejército y Estados Unidos fortalecen cooperación para desarrollar capacidades institucionales. representantes del Ejército de Guatemala y de la Embajada de Estados Unidos dieron seguimiento a la implementación de herramientas de planificación para fortalecer la gestión institucional. España cierra la frontera con Marruecos en Melilla por intentos de ingreso de migrantes. La frontera de Beni Ensar, la única operativa entre España y Marruecos en Melilla, permanece cerrada debido a varios intentos de ingreso irregular de migrantes, informó la delegación del gobierno. Las autoridades solicitaron a la población no acercarse al perímetro fronterizo para facilitar el trabajo de las fuerzas de seguridad, mientras se desplegó un amplio operativo en distintos puntos de la ciudad. Para más información, visita nuestra página isavalencetv.com. Informó Tali Cruz para Isavalense TV y Radio Fe Love.
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8: 2:20 p.m.
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5: Yeah.

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7: 3:00 p.m. 19 minutos.
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9: Noticias de fin de semana. Reforma a la ley de INGUAT. Proponen incentivos fiscales para inversión en hoteles y un fondo de 300 millones de quetzales para desarrollo del turismo. La iniciativa de reforma a la ley orgánica del INGUAT propone una nueva gobernanza para la institución, crea incentivos fiscales para la inversión hotelera, un fondo de 300 millones de quetzales para infraestructura turística y amplía el alcance del impuesto del hospedaje. Sistema penitenciario confirma fuga de privado de libertad de la granja de rehabilitación Pavón. La Dirección General del Sistema Penitenciario, que activó los protocolos de emergencia tras confirmar que el privado de libertad César Humberto Hernández Vicente evadió la custodia de la granja de rehabilitación Pavón. En un comunicado indicó que en coordinación con la Policía Nacional Civil inició una búsqueda del privado de libertad y ordenó a la Inspectoría General del Régimen Penitenciario deducir las responsabilidades correspondientes para aplicar las sanciones que establece la ley a quienes resulten involucrados. Asociación de Pilotos de Taxis anuncia manifestación para el 3 de agosto por alza en el precio de los combustibles. La organización informó que la concentración iniciará en Molino de las Flores, Misco, y posteriormente los participantes se dirigirán al Congreso de la República. PNC brinda más detalles sobre capturas por narcomenudeo, homicidio, extorsión, violación y otros delitos. La Policía Nacional Civil informó sobre varias capturas efectuadas en distintos departamentos del país por delitos relacionados con narcomenudeo, homicidio, extorsión, estafa, agresión sexual y portación ilegal de armas de fuego. Ejército y Estados Unidos fortalecen cooperación para desarrollar capacidades institucionales. Representantes del Ejército de Guatemala y de la Embajada de Estados Unidos dieron seguimiento a la implementación de herramientas de planificación para fortalecer la gestión institucional. España cierra la frontera con Marruecos en Melilla por intentos de ingreso de migrantes. La frontera de Beni Ensar, la única operativa entre España y Marruecos en Melilla, permanece cerrada debido a varios intentos de ingreso irregular de migrantes, informó la delegación del gobierno. Las autoridades solicitaron a la población no acercarse al perímetro fronterizo para facilitar el trabajo de las fuerzas de seguridad, mientras se desplegó un amplio operativo en distintos puntos de la ciudad. Para más información, visita nuestra página izabalencetv.com. Informó Tali Cruz para Izabalense TV y Radio Fe Love.
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1: Noticias de fin de semana. Reforma a la ley de INGUAT. Proponen incentivos fiscales para inversión en hoteles y un fondo de 300 millones de quetzales para desarrollo del turismo. La iniciativa de reforma a la ley orgánica del INGUAT propone una nueva gobernanza para la institución. Crea incentivos fiscales para la inversión hotelera, un fondo de 300 millones de quetzales para infraestructura turística y amplía el alcance del impuesto del hospedaje. Sistema penitenciario confirma fuga de privado de libertad de la granja de rehabilitación Pavón. La Dirección General del Sistema Penitenciario, que activó los protocolos de emergencia tras confirmar que el privado de libertad César Humberto Hernández Vicente evadió la custodia de la granja de rehabilitación Pavón. En un comunicado indicó que en coordinación con la Policía Nacional Civil inició una búsqueda del privado de libertad y ordenó a la Inspectoría General del Régimen Penitenciario deducir las responsabilidades correspondientes para aplicar las sanciones que establece la ley a quienes resulten involucrados. Asociación de Pilotos de Taxis anuncia manifestación para el 3 de agosto por alza en el precio de los combustibles. La organización informó que la concentración iniciará en Molino de las Flores, Misco, y posteriormente los participantes se dirigirán al Congreso de la República. PNC brinda más detalles sobre capturas por narcomenudeo, homicidio, extorsión, violación y otros delitos. La Policía Nacional Civil informó sobre varias capturas efectuadas en distintos departamentos del país por delitos relacionados con narcomenudeo, homicidio, extorsión, estafa, agresión sexual y portación ilegal de armas de fuego. Ejército y Estados Unidos fortalecen cooperación para desarrollar capacidades institucionales. Representantes del Ejército de Guatemala y de la Embajada de Estados Unidos dieron seguimiento a la implementación de herramientas de planificación para fortalecer la gestión institucional. España cierra la frontera con Marruecos en Melilla por intentos de ingreso de migrantes. La frontera de Beni Ensar, la única operativa entre España y Marruecos en Melilla, permanece cerrada debido a varios intentos de ingreso irregular de migrantes, informó la delegación del gobierno. Las autoridades solicitaron a la población no acercarse al perímetro fronterizo para facilitar el trabajo de las fuerzas de seguridad, mientras se desplegó un amplio operativo en distintos puntos de la ciudad. Para más información, visita nuestra página isavalencetv.com. Informó Tali Cruz para Isavalence TV y Radio Feilove.
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3: 4:09 p.m.
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2: 4 de la tarde, 20 minutos.

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2: 4 de la tarde, 40 minutos.

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2: 5:42 p.m.
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2: 6:00 p.m.

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3: ¿Qué hacemos cuando Dios inquieta nuestro corazón de poder servirle, de poder alcanzar a la gente con su mensaje de esperanza? En la audición de hoy escucharemos al consejero familiar Ernesto Pinto de cómo él respondió